Cuando el pueblo de Israel entra en el Mar Rojo y los egipcios se lanzan en su persecución, el final de la historia, los egipcios se ahogaron. Mientras los israelitas avanzaron, salieron al otro lado cantando y alabando a Dios. Todos estamos pasando por el mismo mar. Estamos frente a las dificultades que el momento histórico nos está imponiendo. Solo que unos se hunden, se deprimen, se dan por vencidos, se quedan muertos. Otros avanzamos con la ayuda de Dios, confiando en Él, vamos venciendo cada vez los obstáculos que tengamos que vencer. Soy Salvador Gómez y les quiero invitar a detenerse para meditar este tema: estrés y ansiedad. Esas son las palabras que definen lo que estamos sufriendo. ¿Qué es el estrés? El estrés es la reacción natural de nuestro cuerpo frente a los estímulos o situaciones exteriores que nos amenazan. Es una descarga hormonal que va por el torrente sanguíneo para ayudarnos a estar alertas. Es para ayudarnos a luchar o a escapar de esa situación incómoda. Eso es el estrés. La ansiedad es la reacción del ser humano al estrés. Fíjense la diferencia. El estrés es la reacción ante el estímulo, pero la ansiedad es la reacción del ser humano ante el estrés. Es esa sensación de miedo, de inseguridad, de intranquilidad, esa inseguridad que uno siente. Eso se llama ansiedad. Está provocada por el estrés. Ahora, el estrés y la ansiedad son naturales reacciones humanas del instinto de conservación que nos ayuda a evitar o a escapar del peligro. El problema es cuando la ansiedad sigue, si ya pasó ese desencadenamiento del estrés, si ya pasó la situación difícil y nosotros seguimos. Y a veces con un miedo que no sabemos ni por qué. La ansiedad permanece en el cuerpo, se prolonga a pesar de que ya pasó la amenaza y comienza a crear otro tipo de trastorno. Por ejemplo, ya no dormimos bien, por la ansiedad no nos deja dormir, no comemos bien o el aparato digestivo no nos funciona bien. Se nos altera hasta la presión y empiezan problemas de taquicardia y comienzan problemas ya que se está afectando todo nuestro organismo. Hay que saber manejar esta situación. Es importante entender lo que nos está pasando, que es natural, por favor. Es natural que sintamos temor, que sintamos esa respiración alterada, que empiece el corazón. Eso es el estrés, pero no podemos permitir que la ansiedad se prolongue y nos vaya a hundir en lo que sigue, que es un estado de depresión. Entender esto nos ayuda, pero nos ayuda más saber cómo manejarlo. ¿Y cómo superarlo? Yo les voy a compartir en este momento 5 recomendaciones que nos ayudan a manejar el estrés y la ansiedad para salir del otro lado como los israelitas en este mar que estamos todos cantando y alabando a Dios y proclamando victoria. Empecemos. Número 1. Usted va a tener dominio propio. Así se llama eso. Dominio propio. Controle la situación. Párese responsable.
Haga de cuenta que usted está en el barco, hay una tormenta y lo que se necesita es alguien que tome el timón del barco fuerte para que no se vaya. Usted es el que tiene ese timón. Así que párese responsable, respire, tranquilícese y repita, esto va a pasar. Esto va a pasar. Esto lo voy a superar. Yo puedo con esto. O sea, usted empodérese y no deje que las circunstancias lo hundan. Aprenda usted a sobreponerse a las circunstancias. Si puede, si tiene la oportunidad, salga a caminar. Salga a caminar unas cuadras, o si puede ir a un parque, me encantaría que escuchara el sonido de los pájaros, o que cortara una hoja de un árbol, si tiene cerca un árbol de limón o un fruto de limón, si tiene un árbol de eucalipto, hágalo con los dedos, deshaga las hojas, sienta, aspire ese aroma. Hay otro tipo de aromas que pueden ayudarlo a tomar conciencia de sus sentidos. Tome control de sus sentidos, de su olfato, de sus ojos, de sus oídos, que no se le dispare todo. Tome control de sus instintos y de sus emociones. Póngalos bajo la razón. Esto no me va a hundir. Esto lo voy a manejar. Y si puede, si no puede hacerlo físicamente porque no puede salir, entonces tómese unos minutos, siéntese, respire. Trasládese mentalmente a un lugar que a usted le gusta, a la orilla del mar, a un mirador, a la orilla de un lago. Yo no sé qué lugares usted recuerda que le gusten. Mire, si está en la orilla del mar, mire las olas, oiga el ruido del mar, imagíneselo. Piense en olores que le gustan, en su loción favorita, en el perfume que a usted le gusta, piense en los sabores, en una comida que a usted le gusta. Es decir, traiga control de sus sentidos a algo que lo ayude, que lo anime a pasar este momento difícil. Yo sé que es muy complicado tomar control cuando está el barco en una tormenta, pero eso se llama dominio propio, eso se llama carácter. Vamos a enfrentar esto, o como modernamente se nos repite, con resiliencia. Esto no me va a hundir, yo lo voy a superar. Número 2, después de eso, que es importante, apóyese en su fe. Si usted es una persona que se ha alejado de Dios, déjeme darle una buena noticia: Dios nunca se ha alejado de usted. Este es el momento. Recuerde a Pedro cuando se estaba hundiendo en el mar. ¿Recuerdan a Pedro? Se estaba hundiendo, él solo gritó: Señor, sálvame. Este es el momento para clamar a Dios. Él nunca se ha ausentado de usted. No tenga pena. Si usted quiere, empiece diciendo estas palabras: Señor, no te merezco, pero te necesito. Señor, he estado lejos de ti, pero tú nunca has estado lejos de mí. Señor, sálvame. Yo confío en ti. En este momento, apóyese de la fe, agárrese. Hay personas que no tienen fe, entonces lance su grito al universo: Universo, ven, apóyame. Pero el universo guarda silencio, hermano. Pero Dios no guarda silencio, Dios nos habla en su palabra. Si usted tiene una Biblia,
tome la Biblia, lea, y yo le voy a prestar el servicio de leerle unos versículos poderosos. En el momento que usted siente que se está hundiendo, tenga en cuenta estos versículos. San Juan capítulo 16, versículo 33. San Juan 16, 33. Les he dicho estas cosas para que tengan paz en mí. En el mundo tendrán tribulación, pero ánimo, yo he vencido al mundo. Palabra de Dios, ánimo. El Señor hará de nosotros vencedores. Él ha vencido al mundo. En esta tribulación hay que tener paz y ánimo, esas ganas de seguir viviendo para ver la victoria de Dios en nuestra vida. He vencido al mundo, esto lo voy a vencer. Eso es lo que te está diciendo la palabra de Dios. Otro versículo poderoso, déjenme leerles Romanos capítulo 8. Romanos capítulo 8, versículo 31 y versículo 37. Ante esto, ¿qué diremos? Si Dios está por nosotros, ¿quién contra nosotros? En todo esto salimos más que vencedores, gracias a aquel que nos amó. Palabra de Dios, te alabamos, Señor. Si Dios está conmigo, ¿quién va a estar contra mí? Si el Señor está a mi lado, yo voy a salir de esto más que vencedor. Es Dios quien te está hablando a través de su palabra. Deja que esa palabra de Dios penetre en tu corazón. Si estás tomando contacto con tu debilidad, toma contacto con la palabra de Dios y llénate de su fortaleza. Un versículo más, que todos lo sabemos de memoria, pero que a la hora de la tribulación se nos olvida. Filipenses 4:13. Filipenses 4:13. Todo lo puedo con aquel que me da la fuerza. Palabra de Dios, te alabamos, Señor. Yo solo no puedo, pero todo lo puedo con Él. Yo todo lo puedo con Él, porque para Dios no hay nada imposible. Y si Él está conmigo, me va a ayudar a vencer. Apóyate en la palabra de Dios. Último versículo. Uy, te podría dar cientos de versículos, pero estoy dándote los de emergencia, los que son cortitos, los que te van a ayudar a apoyarte en la fe. Primera carta de Juan, capítulo 4, versículo 4. Primera de Juan 4, 4. Los que me han oído predicando saben que este versículo les he dicho, apréndanselo de memoria, porque lo va a salvar de un infarto, lo va a salvar de un derrame, lo va a salvar de un coma diabético, te va a salvar del suicidio. Este versículo es poderoso. Primera de Juan 4, 4. Ustedes, hijos míos, son de Dios. Y ustedes han vencido. Porque el que está en ustedes es más que el que está en el mundo. Palabra de Dios, te alabamos, Señor. Somos hijos de Dios. Dios no va a abandonar a sus hijos. Dios nos cuida, nos protege. Y nosotros ya hemos vencido. No es que va a vencer, ya venció. Cuando Cristo murió en la cruz y resucitó, todos vencimos con Él. Hemos vencido, hasta la muerte hemos vencido. El que está en nosotros, mire dónde está Dios, en nosotros. El que está en nosotros es más, más fuerte, más grande, más poderoso que el que está contra nosotros. Estas tribulaciones, estas angustias son pequeñas. Y
No diga, Señor, tengo un problema grande. Dígale, problema, tengo un Dios grande y poderoso que está en mí y yo soy vencedor. Eso se llama apoyarse en la fe. Después usted puede con su Biblia leer los salmos. Le recomiendo 3 salmos poderosos que son un poco más largos. No se los voy a leer, le quedan de tarea. Lea el Salmo 23. Lea el Salmo 91. Y lea el Salmo 121. Eso es importante. Ahora, si usted es católico, hermanito, si usted es una persona que está cerca de Dios, que va a la iglesia, corra al Santísimo, corra directamente al Santísimo, vaya a llorar a la iglesia. Mire a Jesús en esa pequeñez poderosa, pequeñez poderosa. Ahí parece que es pequeño, pero ahí está un Dios grande. Y si puede, comulgue, reciba la comunión, llénese del poder de Dios para decir, como el apóstol dice, yo todo lo puedo en Él que me da la fuerza. Eso es apoyarse en su fe. Número 3, comparta su angustia. No lleve solo esta cruz, hermano. No se trague las penas usted solo. No se encierre, no se aísle, no permita que la depresión lo ponga en negación. No diga, no quiero ver a nadie, no quiero hablar con nadie, que nadie me hable. Por favor, comparta su angustia. El ejemplo de Jesús, hermanos, y Jesús, ya dijimos, es todopoderoso. Sin embargo, cuando Él estuvo en un momento como en el que usted se encuentra ahora, en esa tribulación, en esa angustia, ¿qué hizo Jesús? San Mateo capítulo 26, versículos 36 al 38. Si Jesús, que es todopoderoso, hizo esto, esto lo tenemos que hacer nosotros con mucha más razón. San Mateo 26, 36, 38. Entonces va Jesús con ellos a una propiedad llamada Getsemaní y dice a los discípulos: siéntense aquí mientras yo voy a orar. Y tomando consigo a Pedro y a los 2 hijos de Zebedeo, comenzó a sentir tristeza y angustia. Y entonces le dice: mi alma está triste hasta el punto de morir. Quédense aquí y velen conmigo. Palabra de Dios, te alabamos, Señor. Jesús va a orar, pero no se va a solas con Dios, no se encierra. Convoca a sus mejores amigos, a Pedro y a los hijos de Zebedeo, ya sabemos que eran Santiago y Juan, los mejores, los cercanos de Jesús, y les dice: mi alma está triste hasta el punto de morir. Quédense y velen conmigo. Jesús Todopoderoso nos está diciendo que hay que compartir la angustia. Mira, abre los ojos, por favor, respira, abre los ojos, piensa en las personas que más confíes, en tu familia, en tus amigos, en tus compañeros de trabajo, en los miembros de tu iglesia, en los de tu equipo, en los de tu colegio. Yo no sé quiénes son, pero busca entre ellos ya. ¿Quién es tu Pedro? ¿Tu Santiago? ¿Y tu Juan? ¿Con quiénes vas a compartir
este momento de angustia. Hay gente que me dice, hermano, es que yo no tengo a nadie, estoy solo completamente, yo no tengo ni familia, ni amigo, ni compañero, ni iglesia. Y le digo, ¿y en qué planeta vive usted? Si nadie está completamente solo. Este es momento para ser humilde. Si usted ha peleado con su familia, este es momento para decirle, como le digo a Dios, no lo merezco, pero los necesito. Si está viva tu madre nunca te abandonará. Si está vivo tu padre, y si ellos no están, están tus hermanos, tus primos, están tus tíos, están tus padrinos de confirmación, están tus padrinos de matrimonio, los padrinos de tus hijos. Piensa, es que a veces a uno se le tupe la mente y la angustia viene cuando todo se pone angosto. Eso quiere decir angustia. No veo salida, veo todo cerrado. Tengo una claustrofobia. Se me cerraron las puertas y las ventanas. Pero no puede ser. Siempre vas a encontrar a alguien que está dispuesto a compartir contigo la pena. Es que es necesario ser humilde y llamarlos. Si no están físicamente, llámalos, una videollamada, una llamada de teléfono. Hermano, hermana, fíjate que tengo este problema, te llamo para que ores por mí, como les dijo Jesús, oren conmigo, velen conmigo, estoy pasando una tribulación grande. Si tú lo haces, vas a encontrar, por favor, no cargues con esta cruz tan pesada tú solo. Si Jesús permitió que un cirineo lo ayudara a llevar la cruz, ¿quién eres tú para no aceptar el apoyo de los cirineos que te quieren ayudar? No te pongas en negación. No te aísles. No digas, no quiero ver a nadie, no quiero hablar con nadie. Hay muchos que quieren verte. Muchos que quieren ayudarte a superar lo que te está pasando. No los ignores. Ábreles la puerta. Ábreles tu corazón.

Lo que pasa es que cuando uno está en medio de la tempestad, ofende a las personas, grita, insulta, acusa y llena de culpabilidad. Habló el dolor, hermana. Dígale, disculpen lo que les dije. Disculpen que grité, pero es impotencia. Cuando uno grita, es impotencia. Sé humilde. Déjate acompañar. Déjate amar. Déjate ayudar. Déjate salvar. Siempre habrán personas que van a atender tu llamado. Simplemente comparte tu angustia. Número 4, ahora vamos a dar un paso adelante. Y esto se lo enseñó nada menos que a su mamá, el mismo Jesús. ¿Cuál es este paso número 4? Presta un servicio. El Evangelio según San Juan, en el capítulo 19, versículos del 25 al 27, nos presenta a la Virgen María en una situación como en la que tú te encuentras. ¿Puedes imaginar un poco? Jesús está muriendo en la cruz, el Hijo amado, el Hijo único, el Hijo que no le había hecho daño a nadie, está muriendo y de una manera violenta, de una manera horrible, y la Virgen María, que es su madre, está al pie de la cruz, así como tú estás, al pie del sufrimiento, al pie del dolor, al pie de la angustia, al pie de las situaciones que causan estrés. Y Jesús no tiene palabras de aliento, no la anima, no le dice, madre, ánimo. No, le da una misión. Escucha el razonamiento de Jesús, porque es lo que te va a ayudar a ti a salir de esta situación. Evangelio según San Juan, capítulo 19, versículos del 25 al 27. Junto a la cruz de Jesús estaban su madre y la hermana de su madre, María mujer de Cleofas y María Magdalena. Jesús, viendo a su madre y junto a ella al discípulo a quien amaba, dice a su madre: mujer, ahí tienes a tu hijo. Luego dice al discípulo: ahí tienes a tu madre. Y desde aquella hora, el discípulo la acogió en su casa. Palabra de Dios, te alabamos, Señor. Es que también Juan estaba sufriendo. Era el discípulo amado, el más joven del equipo. Imagínese usted, el hijo menor, digamos. La angustia que siente la madre, la angustia que siente el discípulo amado, se curan con este razonamiento. Ahí está tu hijo, ahí está tu madre, ahí está la misión que tienes todavía. Tú no puedes enterrar el corazón con el que ha muerto. No puedes irte lejos con el que se marchó. Tú te paras responsable al pie de la cruz, superando tu dolor, superando tu angustia, tu ansiedad, manejando tus emociones con mucha inteligencia emocional. Controlas tu emoción para abrir los ojos y ver al Juan que está a tu lado. Juan es aquel que te necesita. María, la madre, te necesita. No sé quién es tu Juan, quién es tu María, pero siempre hay personas, en primer lugar, que te están observando. Se lo digo a los padres de familia, siempre cuando han pasado por un momento estresante, les digo: mira, tus hijos te están viendo,
Se lo dije a una viuda que murió su esposo de repente y me dicen, mis niñas, una de 6 y otra de 10 años, están inconsolables, murió su papá. Y le dije, te tienen a ti y tú eres mujer y ellas son mujeres, están viendo cómo una mujer es capaz de superar estos momentos, no te derrumbes. Siempre hay un Juan esperándote en la

Y esa habilidad de pasar de ser víctima, de pasar a ser pasivo, sufriendo, a decir: voy a ayudar a Juan, voy a ayudar al otro, voy a servir. Cuando tú descubres un Juan, una institución, un lugar donde puedas ir y compartir el dolor de otros, tu dolor se empieza a disipar. Te pongo un ejemplo muy bonito que a mí me impresionó, de Facundo Cabral. Eso lo puedes encontrar en las redes sociales, eso lo buscas, Madre Teresa de Calcuta y Facundo Cabral. En 1978, cuando tuvo Facundo Cabral que enfrentar una situación, hermano, que es difícil, en un accidente aéreo murió su esposa y murió su hija, Madre Teresa de Calcuta lo llamó. Lo llamó y le dijo: ¿y ahora qué vas a hacer con ese amor que te sobra? Qué palabra más hermosa. Si ya no está tu mujer, ya no está tu hija, tienes tanto amor que le dabas a ella, ¿qué vas a hacer? Y lo invitó: ven a Calcuta, ven conmigo. Y lo llevó y lo puso a bañar leprosos, a lavar leprosos, a limpiar leprosos. A eso lo puso. Y con el agua que lavaba los leprosos iban sus lágrimas. Se iba lavando su propio dolor. No te encierres creyendo que tu pena es la más grande del mundo. No lo tomes tan personal, no digas: solo a mí me pasa. Es que muchas personas están sufriendo. Y cuando tú eres consciente del dolor de otros y vas a un asilo a visitar ancianos, o vas a un hospital de niños a visitar niños, o vas a cancerología donde ves

y tú les transmites esa fuerza que Dios te está dando para vivir el momento que estás sufriendo. Cuando tú compartes tu dolor con los que están sufriendo, recuerda que una pena compartida es media pena. Pero si tú te centras solamente en lo que sientes, se te va a volver más grande. No le des todo el espacio de tu mente, todo el tiempo de tu vida a ese problema que te está angustiando. Dale el tiempo y el espacio que merece, pero usa tu tiempo y tu espacio para compartir el dolor de otros. Cuando tú tienes una misión que cumplir, como Jesús le dio a la madre, ahí está tu hijo, y le dio a Juan, ahí está tu madre, le dio una misión bien clara, entonces vas a tener la fuerza para superar el momento difícil y seguir cumpliendo con la misión que tienes que cumplir. Presta un servicio, busca a alguien, encuentra alrededor tuyo, ¿quién es mi Juan? ¿A quién voy a acompañar? ¿A quién voy a consolar? ¿A quién voy a fortalecer? Porque acompañando a otros se va tu soledad, porque fortaleciendo a otros se va tu debilidad, porque dándole a otros se termina tu necesidad. Este es el secreto de tener una misión que cumplir. Y vamos al número 5. El número 5 es, bueno, si es necesario, vas a tener que ir al médico, vas a consultar al médico. Como dijimos al comienzo les dije que el estrés es, el estrés provoca una descarga hormonal que se va al cuerpo por el torrente sanguíneo, se te altera la respiración, hasta el color cambia, hasta sientes que te vas a desmayar, o sea, todo eso es parte del estrés, sientes que el corazón te palpita más rápido, esa taquicardia es parte del estrés, y entras en un cuadro de angustia, a veces hasta pánico. Y te sientes como que perdiste el control, perdiste la seguridad, perdiste hasta el equilibrio, hasta te caes. Bueno, hay gente que se desmaya. Cuando tú prolongas ese estado de ansiedad, hay otros órganos de tu cuerpo que se afectan. Lo primero que se altera es el sueño. Te da un insomnio y no puedes dormir. Si altera el aparato digestivo, no puedes comer. O si comes algo, te hace daño. Empieza una diarrea, empieza un vómito. Eso es parte del estrés. También se altera todo el aparato circulatorio. Se te eleva la presión o se te baja la presión. Es una alteración del aparato circulatorio, etc. O sea, todo tu cuerpo empieza a gritar. Y es el momento de buscar ayuda profesional. Ayuda profesional. No te mediques solo. No empieces a tomarte un frasco de pastillas. No, es que quiero dormir. Que te mediquen algo para dormir si es necesario. Mucho menos no vayas a entrar en alcohol o en drogas. No digas, ay, yo voy a tomarme esta botella para quitarme la pena. Mira, el licor, la droga, solo aumentan las penas, no las quitan, las aumentan. Te hacen dormir un rato, te hacen pasar un rato fuera de este mundo, pero cuando vienes tienes la pena que tenías y otra pena más. Así que no trate de buscar evasiones. Acepta la ayuda profesional, no te pongas en negación. Si los que están a tu lado ya te dijeron, mira, te queremos llevar con el doctor, ay, yo no quiero ir con ningún doctor, mira, es bueno que veas al psicólogo, yo no estoy loco, ¿para qué voy a ver al psicólogo? Mira, necesitas hasta el psiquiatra, y no porque estés loco, es porque hay un desequilibrio hormonal. Por favor, no sé cómo explicártelo, pero no te pongas en negación.
si es que esto no es cuestión de yo lo voy a superar porque yo quiero. Hay buena voluntad, ya dije, hay que tener resiliencia, pero a veces es necesario un medicamento para adecuar tus niveles hormonales, para ponerte en una situación de poder manejar lo que te está pasando. No te pongas en negación. Acepta los que te han dicho, vamos con el doctor, vamos con el psicólogo, con humildad, acuérdate, comparte tu dolor, tu angustia, y con un profesional que te puede dar algo que te va a ayudar de verdad. Pero ten cuidado, que no te lleven con charlatanes, ni tú vayas a buscar un charlatán. Es que me han hecho brujería, es que me han enterrado un muñeco, es que un enemigo me ha hecho esto. Y siempre hay charlatanes que te dicen, veo alrededor suyo una aura negra, venga, yo se la voy a quitar, le voy a hacer una limpia. Sí, te van a limpiar el bolsillo, hermano, esa es la limpia. No busques charlatanes que te prometen aliviar tu sufrimiento, quitarte influencias negativas, porque ellos ven en tu aura que alguien te está deseando que vivas destruido. Eso es un escape, esa es impotencia. Pero busca a Dios, que es el único que realmente te puede ayudar. Y la ayuda de los médicos, los profesionales, los psicólogos, los psiquiatras, los terapeutas, la gente responsable que de verdad quiere tu bien, déjate ayudar, pero por gente que quiere tu bienestar. No que tienen otra intención, no que tienen otra cosa que hacer para sacarte algo. Te vas a sentir usado, te vas a sentir traicionado. Busca el servicio profesional y sobre todo busca a Dios. Voy a terminar este largo estudio con una cita que a mí personalmente me ha dado mucha paz en los momentos difíciles. ¿Por qué? Porque yo también soy un ser humano. A mí también me pasan cosas que hacen descargas hormonales, pero aprendo a manejarla con mucha autocontrol, con dominio propio, con razón, pero también con fe. Y la palabra de Dios me ha dado una luz tan grande que te voy a compartir la primera carta de Pedro, capítulo 5, versículo 7 y versículos del 10 al 11. Primera carta de Pedro, capítulo 5, versículo 7, y luego del 10 al 11. Confíenle todas sus preocupaciones, pues Él cuida de ustedes. El Dios de toda gracia, el que los ha llamado a su eterna gloria en Cristo, después de breves sufrimientos, los restablecerá, los afianzará, los robustecerá, los consolidará. A Él el poder, la gloria por los siglos de los siglos. Amén. Palabra de Dios, te alabamos, Señor. No encontró más palabras San Pedro. No encontró más palabras para decirte que si tú confías tus preocupaciones a Dios, si tú pones tu carga a los pies de la cruz de Cristo, si tú pones la confianza en Dios, el Dios que te ha llamado, oye, ¿a qué te ha llamado? A su eterna gloria, porque Dios no te ha llamado a estar sufriendo, te ha llamado a su eterna gloria. Después de breves sufrimientos, subraya, breves sufrimientos, esto va a pasar, esto lo vas a superar,
esto lo vas a recordar sin dolor. Y tal vez tú tengas que decir, todo esto que pasó hizo de mí la persona que ahora soy. ¿Cómo dice que vamos a ser después de los breves sufrimientos? Los restablecerá. Eso quiere decir, te va a reconstruir, vas a restablecerte, te vas a levantar, te afianzará, te vas a volver una persona más segura, te robustecerá, te vas a volver una persona más fuerte, te consolidará, te va a volver una persona más estable. Todo eso después del sufrimiento. Y vas a poder decir, valió la pena todo lo que yo pasé. Eso solamente después. En este momento tú estás en la angustia, estás en el estrés, estás en la ansiedad, pero solo quiero recordarte que todo es pasajero. Cuando un amigo te diga, cuando un amigo te llame o se acerca y te diga, ¿y qué te está pasando? Solo dile gracias por recordarme que esto está pasando. Pero no me está arrastrando, no me está llevando, yo me estoy quedando. Esto está pasando, pero yo me estoy quedando. ¿Cómo? Fortalecido, robustecido, consolidado y cada vez más fuerte. Esto que estoy viviendo me hace una persona más humilde, una persona de más fe en Dios, una persona más solidaria, más consciente, más empática con los otros que están sufriendo. Me ha vuelto una persona más creativa, me ha vuelto una persona más fortalecida, porque después de este breve sufrimiento seremos mejores. Oremos. Padre, gracias por esta palabra que nos ha iluminado. Gracias porque en medio de esta tribulación no estamos solos. Gracias, Señor, porque tú nos das la mano para levantarnos como le diste a Pedro. Tú nos rodeas de personas que nos quieren ayudar. Ayúdanos a salir de la negación, a aceptar la ayuda que me ofrecen. Si es necesario un programa de recuperación, quiero ir. Y si es necesario una medicina, la quiero tomar. Yo confío en ti, pero acepto la ayuda que me quieran dar las personas que me aman y quieren verme superar este momento. Y gracias, Señor, porque todo lo que acontece es parte de mi historia y toda historia es parte de una historia de amor y de salvación. Nos ponemos en tus manos de Padre, en el nombre de Jesús, como lo hizo la Virgen María cuando estaba al pie de la cruz. Y aceptamos la misión que todavía tenemos. Aceptamos abrir los ojos y ver al Juan que nos necesita, compartir con los más necesitados, y así nuestra pena se irán disipando y los dones que tú nos vas a dar para servir se irán aumentando. Te lo pedimos, Señor, con el poder y la fuerza del Espíritu Santo, a ti que vives y reinas por los siglos de los siglos. Amén. Y los que van a superar estos momentos difíciles dicen amén. 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
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Si usted dice, gracias a Dios, yo estoy bien, recomiéndeselo a una persona que esté pasando por momento difícil. 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Si usted lo hace con tiempo, ponemos en la agenda nuestra misión, ya sea virtual o presencial. Pero por el momento, ore por nosotros. Y nosotros siempre estamos orando y trabajando por ustedes. Que el Señor nos bendiga.

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1: Dios te salve María, llena eres de gracia. El Señor está contigo. Bendita eres entre todas las mujeres y bendito es el fruto de tu vientre, Jesús.
2: Santa María, Madre de Dios, ruega por nosotros pecadores, ahora y en la hora de nuestra muerte. Amén.

0: Dios te salve María, llena eres de gracia. El Señor está contigo. Bendita eres entre todas las mujeres y bendito es el fruto de tu vientre Jesús.
1: Santa María, Madre de Dios, ruega por nosotros pecadores, ahora y en la hora de nuestra muerte. Amén.

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1: Conduces, Señor, la paz a los que esperan en ti, y cumple así las palabras de tus profetas. Escucha las plegarias de tu siervo y de tu pueblo Israel. Muy buenos días, queridos hermanos y hermanas. Qué bueno que están en sintonía de Radio Utancac, esperando el programa Despertar con Cristo. Ojalá que usted, pues de verdad, usted haya despertado con ese ánimo de seguir a Jesús, de escuchar a Jesús, de poder creer en Jesús, de poder amar a Jesús y poder estar siempre con Jesús. Así es de que los invitamos en este momento para que usted, pues ahí en casita, pues ya esté listo para leer junto con nosotros las lecturas, ¿verdad? Porque nosotros siempre les damos las citas, porque si usted pues no tiene el misal y tiene una Biblia, pues qué bueno, ¿verdad? Porque la usa, y qué bueno que le gusta leer la Sagrada Escritura. Y por eso es que en vez de nosotros les damos las citas para que usted pues las busque las lecturas, y junto con nosotros pues, ¿verdad?, usted pueda leer la palabra de Dios y sepa qué es lo que el Señor le está diciendo el día de hoy a usted, y me está diciendo a mí, ¿verdad? Porque le habla a usted y me habla a mí, le habla a todos, porque Él no quiere que nosotros nos desviemos de su camino. Él siempre está en esa espera del arrepentimiento de nuestros pecados, porque Él dice que nos perdona, porque Él dice que siempre está atento de nosotros para perdonar todas nuestras deudas, porque nosotros a cada momento pecamos y no podemos estar sin ese pecado ingrato que siempre el demonio pues nos lo tiene en la debilidad de nuestro cuerpo, porque nosotros somos débiles, somos frágiles, y que con cualquier cosita pues nosotros tenemos esas cosas, ¿verdad?, que el enemigo nos pone, ¿verdad? Por eso el pecado, pues hay que perdonar a los demás y perdonar también, pedirle perdón al Señor, ¿verdad? Porque Él es el único que puede perdonar nuestros pecados. Él es el único que puede curarnos de cualquier enfermedad, de cualquier cosa que nosotros tengamos en la vida. Así es de que los invitamos para que junto con nosotros pues usted incline su rostro, ¿verdad?, y hacer la oración inicial de este programa Despertar con Cristo. Así es de que los invitamos para que usted también haga su oración ahí en casita. Vamos a decir en el nombre del Padre, del Hijo, del Espíritu Santo. Amén. Gracias, Señor, por este momento tan lindo y maravilloso que nos has regalado para poder estar aquí en cabina de radio, para poder llevar esta reflexión de tu palabra. Gracias, Señor, porque envías al Espíritu Santo para dar

Danos esa sabiduría, ese entendimiento para poder discernir tu palabra y poder reflexionar tal como tú nos pones a través de tu palabra, Señor. Gracias porque tú siempre estás a nuestro lado, tú siempre estás con nosotros, ayudándonos, porque nosotros sin ti no somos nada, Señor. Lo único que sí somos, somos pecadores. Te fallamos en cualquier momento, estamos siempre en esas deudas que tenemos hacia ti, porque las debilidades de este cuerpo inútil y pecador que tenemos nos debilita demasiado. Pero tú que pones tus manos poderosas sobre de aquellos enfermos, aquellas personas que de verdad creen en ti, pues también nosotros creemos en ti. Y creemos que tú, Señor, nunca nos vas a dejar solos. Sabemos que tú nos curas, nos alivias de toda clase de enfermedad, tanto material como espiritual. En veces nosotros decimos que estamos con salud, Señor. Estamos verdaderamente sanos, pero no. Tenemos muchas enfermedades espirituales. Pero tu amor y misericordia que tú tienes para cada uno de nosotros es grande, Señor. Y por eso abarca, Señor, todos nuestros delitos, todas nuestras formas que nosotros actuamos en este mundo. Ayúdanos a vencer el mal. Ayúdanos a darnos a conocer por medio de tu palabra lo que tú quieres de nosotros. Porque nosotros no, en veces no entendemos, no comprendemos lo que tú nos dices. Pero tú nos dices la verdad. En veces sentimos que nos castiga tu palabra. Pero es así, Señor, cuando nosotros podemos entenderte de que tú eso es lo que quieres de nosotros, que nosotros te sigamos y que seamos fieles hacia ti, Señor. Gracias, Señor, por todo lo que nos has regalado en la vida, tanto a mí, Señor, esa bendición que me has dado, esa salud que me has dado, y que poco a poco, Señor, tu mano poderosa está puesta sobre de mí para que todo vaya saliendo de la mejor manera, porque en ti, Señor, he confiado, en ti puesto toda mi confianza, he creído que tú eres el único que me podías sanar. Y hoy, Señor, aquí estoy presente para hacer tu voluntad, como dice hoy el Salmo. Así es de que tu Señor estás con nosotros y nos das esa fuerza que nosotros necesitamos. Ayúdenos a vencer toda clase de enfermedad, toda clase de dolor, toda clase de angustia, toda clase de enfermedades materiales, todas aquellas cosas que nos dividen de ti, Señor. Que tus ojos, Señor, estén fijos ante nosotros y que tú, Señor, nunca nos dejes solos, porque nosotros sin ti no somos nada, Señor. Mayormente yo, que soy tu siervo, no soy nada. Sin ti no valgo nada, no puedo hacer nada. Así es de que todo te lo pedimos, Padre Celestial, porque tu Hijo vive y reina y es Dios por los siglos de los siglos. Amén. Bien, queridos hermanos y hermanas, vamos a escuchar la primera alabanza de nuestro programa. Después estaremos dando las citas que corresponden para este día, domingo 13 de septiembre. Así es de que escuchemos esta alabanza.

0: No necesitas usar una máscara. No necesitas.
1: Bien, queridos hermanos y hermanas, buenos días a cada uno. Vamos a compartir con ustedes la palabra de Dios. La primera lectura la encontramos en el libro del libro de Eclesiástico de Sirácide, en el capítulo 27, versículo 33, y luego el capítulo 28, del 1 al 9. Ahí ustedes pueden encontrar el texto de Sirácide, día de hoy, ¿verdad? Capítulo 27. Y el salmo es el salmo 102: El Señor es compasivo y misericordioso. Este es el Dios que a quien servimos, a quien alabamos, a quien bendecimos, que es un Dios compasivo y misericordioso. En la segunda lectura de la carta de Pablo a los Romanos, en el capítulo 14, versículos 7 al 9, donde nos habla así: que ninguno de nosotros vive para sí mismo, ni ninguno muere para sí mismo, sino realmente morimos para Cristo y vivimos para el Señor. El Evangelio según San Mateo, en el capítulo 18, versículo 21 al 35, nos hablará y nos dará una respuesta con respecto a la pregunta de Pedro: ¿cuántas veces tengo que perdonar? Jesús nos hablará sobre el perdón que Dios pues ya nos ha perdonado. Vamos entonces a leer la palabra de Dios.
2: Lectura del libro del Eclesiástico de Sirácides. Cosas abominables son el rencor y la cólera. Sin embargo, el pecado se aferra a ellas. El Señor se vengará del vengativo y llevará rigurosa cuenta de sus pecados. Perdona la ofensa a tu prójimo, y así cuando pidas perdón, se te perdonarán tus pecados. Si un hombre le guarda rencor a otro, ¿le puede acaso pedir la salud al Señor? El que no tiene compasión de su semejante, ¿cómo pide perdón de sus pecados? Cuando el hombre que guarda rencor pide a Dios el perdón de sus pecados, hallará quien interceda por él. Piensa en tu fin y deja de odiar. Piensa en la corrupción del sepulcro y guarda los mandamientos. Ten presente los mandamientos y no guardes rencor a tu prójimo. Recuerda la alianza del Altísimo y pasa por alto las ofensas. Palabra de Dios.
1: Te alabamos, Señor.
2: Segunda lectura de la carta del apóstol San Pablo a los Romanos. Hermanos, ninguno de nosotros vive para sí mismo, ni muere para sí mismo. Si vivimos para el Señor, vivimos y así moriremos para el Señor. Moriremos, por lo tanto, ya sea que estemos vivos o que hayamos muerto, somos del Señor, porque Cristo murió y resucitó para ser Señor de vivos y muertos. Palabra de Dios. Te alabamos, Señor.
1: Lectura del Santo Evangelio según San Mateo.
2: Gloria a ti, Señor.
1: En aquel tiempo, Pedro se acercó a Jesús y le preguntó: si mi hermano me ofende, ¿cuántas veces tengo que perdonarlo? ¿Hasta siete veces? Jesús le contestó: no solo hasta siete veces, sino hasta 70 veces 7. Entonces Jesús le dijo: el reino de los cielos es semejante a un rey que quiso ajustar cuentas con sus servidores. El primero que le prestaron le debía muchos millones, como no tenía con qué pagar, el Señor mandó que lo vendiera a él, a su mujer, a sus hijos y todas sus posesiones para saldar la deuda. El servidor, arrojándose a sus pies, le suplicaba diciendo: ten paciencia conmigo y te lo pagaré todo. El rey tuvo lástima de aquel servidor, lo soltó y hasta le perdonó la deuda. Pero apenas había salido de aquel servidor, se encontró con uno de sus compañeros que le debía dinero. Entonces lo agarró por el cuello y casi lo estrangulaba, mientras le decía: págame lo que me debes. El compañero se le arrodilló y le rogaba: ten paciencia conmigo y te lo pagaré todo. Pero el otro no quiso escucharlo, sino que fue y lo metió en la cárcel hasta que le paga la deuda. Al ver lo ocurrido, sus compañeros se llenaron de indignación y fueron a contar al rey lo sucedido. Entonces el Señor lo llamó y le dijo: siervo malvado, te perdoné toda aquella deuda porque me lo suplicaste. ¿No debías tú también haber tenido compasión de tu compañero, como yo tuve compasión de ti? Y el Señor, encolerizado, lo entregó a los verdugos para que no lo soltaran hasta que pague lo que debía. Pues lo mismo hará mi Padre Celestial con ustedes si cada cual no perdona de corazón a su hermano. Palabra del Señor.
2: Gloria a ti, Señor Jesús. Bien, queridos hermanos y hermanas, pues vamos a dar inicio a la reflexión de la palabra. Vamos a dejar al hermano Alejandro para que él pues dé la iniciación de esta reflexión de la palabra. Hermano Alejandro.
1: Gracias a hermanos y hermanas por su sintonía. La primera lectura del libro de Sirácides ofrece una reflexión sabia sobre el rencor y la ira y el perdón, situándose en el horizonte de la justicia divina y de la fragilidad humana. El sabio Bencira denuncia con fuerza la ira y el rencor como realidades abominables, no solo por sus efectos sociales destructivos, sino porque encadena el corazón humano a la muerte. El rencor es pasivo, se guarda, se cultiva y se termina convirtiéndose en una forma de violencia interior que corroe que va pudriéndose a quien lo guarda en su corazón. La exhortación central del mensaje no es preferir una amenaza, sino proponer una enseñanza espiritual que busca rescatar a la persona que es muy cerrada al perdón y por lo tanto autoexcluida de la misericordia. El sabio introduce una lógica de reciprocidad ética como puede ser el ser humano pedir sanación a Dios cuando no es capaz de ofrecer misericordia a su hermano. El recuento de los propios pecados, o sea, al reconocer nuestro propio pecado, pues nosotros vamos obteniendo también nuestra sanación. La ofensa recibida y abre el camino a la compasión. La primera lectura pues también nos habla sobre la conciencia de la finalidad de nuestra vida, como un llamado a recordar el bien y a olvidar el rencor. La memoria de la muerte no paraliza, sino que libera del odio. Puede ser más cara realmente la ofensa frente a la gravedad del juicio divino. El perdón aparece así no como un sentimiento espontáneo, sino como una adición espiritual que brota del temor de Dios y del deseo de vivir según sus mandamientos. Hermanos y hermanas, pues realmente es una gran enseñanza la que nos da la primera lectura sobre cómo tenemos que nosotros, ¿verdad?, no guardar estas cosas, ¿verdad? El rencor, la cólera, la venganza, ¿verdad? Pues que tengamos siempre pedir al Espíritu Santo que nos ayude, ¿verdad?, a no guardar este odio, que muchas veces lo dejamos crecer en nuestro corazón o guardar en nuestro corazón, que a veces se convierte en violencia y nos puede alejar de Dios y nos aleja también de los hermanos. No es fácil, ¿verdad? No es fácil nosotros dejar de que nos o dejar el odio y el rencor, porque a veces lo hemos tenido ahí por muchos años o por mucho tiempo y siempre queremos desquitarnos, queremos ver si con quién nos desquitamos. Por eso a veces guardamos esa cólera ahí, ¿verdad? Guardamos ese resentimiento, ese rencor contra los hermanos, las hermanas o la familia. Muchas veces, ¿verdad?, donde a veces es sembrado por las ofensas que se nos hacen o que hacemos a los demás, porque a veces a uno le hace o a veces nosotros lo hacemos y eso a veces no nos damos cuenta. Y hoy el Señor nos invita a que realmente pues nosotros nos preparemos para eso. Vamos a acompañarle con un bonito canto y luego pues estaremos reflexionando sobre la palabra de Dios.
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1: Bien, queridos hermanos y hermanas, al leer la palabra y al meditarla, pues acá el Evangelio nos habla sobre Pedro, la pregunta de Pedro: ¿cuántas veces tengo que perdonar las ofensas? Si mi hermano me ofende, ¿cuántas veces? E incluso él mismo se justifica o él mismo se hace su respuesta. Es algo parecido a algún hermano, ¿verdad? Cuando dice: mire, ¿será que usted que dice, me pregunta algo y yo le doy mi respuesta, pero él hace lo que le plazca la gana o lo que le no, o sea, no, como quien dice, ¿verdad? Por gusto preguntó. En este caso Pedro, bueno, él como que ya tenía la respuesta hasta siete veces, y no, realmente la respuesta de Jesús es diferente, no solo hasta siete veces, sino hasta 70 veces 7. Aquí hablando con nuestro hermano Felipe con respecto a eso de la ofensa y del rencor o de la cólera o de la venganza, pues es fácil hablarlo aquí, predicarlo, decir: mire, usted tiene que perdonar, o usted perdone. Pero cuando uno lo ha vivido, pues no va a ser tan fácil cuando le han ofendido, ¿verdad? Cuando le han hecho un daño. Bueno, hay algunos daños que no son tan graves, ¿verdad? Tal vez que hablen de mí o que me hayan puesto en mal, siento que tal vez no es tan grave. Pero cuando hablan, por ejemplo, a un hombre o al hombre que engaña a la mujer, o sea, en caso así de infidelidad en algún matrimonio, pues puede ser eso un poquito mucho más complicado, el dolor o la ofensa hacia Dios, hacia la pareja y hacia uno mismo, porque eso es lo que hace cuando dice la palabra, cuando comete adulterio o se falla en el matrimonio, pues ofende a la pareja. Entonces, ¿qué hacer para que eso, ¿verdad?, vuelva a recuperar? Para el que lo hace, pues dice: bueno, perdóname ya. Pero para los que recibe esa ofensa no es tan fácil. Recuerdo una pareja que, bueno, no una pareja, sino muchas parejas les ha ocurrido esto. Y yo he investigado sobre qué puede hacer el hombre o qué puede hacer la mujer en este caso, si depende quién sea la persona que haya sido ofendida. Pues no basta con que tú pidas perdón, sino hay que dar el siguiente paso. El siguiente paso es la reconciliación. La reconciliación. Entonces, hay que hacer un proceso. El proceso es, si es cuestión de parejas, pues si es el hombre el que engañó, tendría que volver de nuevo a enamorarla, ¿verdad? Desde cero, ¿verdad? Conquistarla y que realmente vea el cambio en su vida y que ya dejó esa forma de vida, tratarlo como lo merece, ¿verdad? Si es la mujer o si es el hombre, pues es lo mismo, ¿verdad? Pero hacer ese cambio y empezar hasta que logra conquistarlo. Yo estaba platicando con un hermano que él había cometido pues esta infidelidad. Él me decía: mira vos, yo oraba, yo me ponía de rodilla y le decía a mi esposa, le llevaba flores, le ¿cuánto no hice? Y yo le decía: ¿cuánto tiempo tardaste? Y él me decía: yo tardé 9 años, decía la verdad, 9 años. Para que ahora mi esposa confíe en mí, ahora pues ella me ama y realmente, pero llevó un poco de tiempo, decía él. Y él incluso un día me decía: fíjate vos, ¿qué hago? Me dijo: solo yo le invito a rezar, no reza conmigo, me dice. Y yo le decía a él: ahora pues vos seguí intentando, vos seguí rezando, vos seguí confiando, el Señor va a hacer su voluntad. Pues eso es un caso, pero hablando aquí con otra ofensa o con otra algo mucho más grave, por ejemplo, el que te hayan asesinado un hijo, que te hayan asesinado un papá, una mamá, eso es mucho más complicado. Y creo que hermano Felipe, que bendito Dios está aquí, pues porque el Señor lo ha llamado y porque el Señor también le ha ayudado, tenemos entendido que él ha superado y ha vivido estos momentos tan difíciles. Hermano, me imagino, ¿verdad? Tuvo que intervenir el Señor para que usted ahora pues pudiera hablar de su palabra, ya que ha sufrido realmente estas ofensas tan graves como el que hayan asesinado a sus hijos.
2: Así es, hermano Alejandro, es difícil en la vida poder hacer las cosas tal como el Señor lo quiere, porque verdaderamente el que no lo ha sufrido, pues tal vez dirá, tal vez son mentiras. Pero el que ya lo sufrió, así como yo, pues yo entiendo las cosas tal como el Señor nos lo pide hoy. El Señor dice que hay que perdonar 7 veces y hasta 70 veces 7. Yo creo que nosotros, pero ni 7 veces no perdonamos, ¿verdad? En mi caso mío, pues ya decía el hermano Alejandro, mi caso mío fue fuerte, porque en primer lugar me asesinaron un hijo el 24 de diciembre. Bueno, pues yo tenía ese rencor que tenía, y le digo al hermano Alejandro, y yo quería vengarme, y lo iba a hacer, pero el Señor me quitó de todas esas cosas malas de guardar rencor ya a la persona. Yo he dicho así claramente, el muchacho pues no, él se ríe y platica conmigo, me da buenas tardes y yo le contesto así sonriendo y así. Yo sé, va, que él fue el causante de la muerte de mi hijo, pero ¿cómo se llama? Yo ya después de haber tenido esa, que yo tenía el deseo de vengarme y poder asesinarlo, yo lo tuve en las manos, pero no lo hice porque Dios no me dejó. Les digo esto porque verdaderamente el Señor siempre actúa en nuestros hechos, en nuestras vidas, y eso sucedió conmigo. Este hijo pues fue asesinado por él, pero él verdaderamente, él me habla y se ríe conmigo y platica conmigo, y yo le contesto tranquilo, sin ningún rencor, ¿verdad? Porque siempre el rencorcito, siempre, como dice el hermano Alejandro, ahí está pendiente. Pero yo verdaderamente, yo he dicho que el día que él viniera, si Dios así lo hiciera, de animarlo a él, de que llegara él a la casa o llegara conmigo, me dijera, don Felipe, ¿será que me puede perdonar de lo que yo hice? Yo lo perdonaría. ¿Sabe por qué, mi hermano? Porque el Señor dice que si uno no perdona, tampoco a nosotros nos van a perdonar, porque el Padre Celestial nos va a pedir cuentas, y si nosotros no perdonamos, nosotros no vamos a ser perdonados, así sea lo que sea. Es difícil, como decía el hermano Alejandro, es difícil todo esto, pero yo lo he vivido en carne propia, y yo he visto todas las cosas. Igual manera, el siguiente hijo que me asesinaron, que verdaderamente yo sé quién lo hizo, porque yo sé quién lo hizo y todo, y yo lo encuentro y lo miro, y él lo que hace es voltear la cara por otro lado, porque él sabe, ¿verdad?, que es lo que hizo. Pero yo no le guardo rencor a él, no tengo rencor en contra de ninguno de ellos. A mí se me olvida, me olvidó todo. ¿Sabe por qué? Porque el Señor me ha dado la oportunidad de predicar su palabra, y si yo predico su palabra, tengo que tener el corazón libre de todas esas cosas. A mí ya no, yo ya no siento rencor por ninguno de ellos. Yo siento que mi corazón está libre de todo eso, y por eso me animo a predicar la palabra de Dios. Y este mensaje del día de hoy debemos de ponerlo en práctica, porque decía el hermano Alejandro, no es fácil hacerlo, pero cuando uno, el Señor le da la oportunidad, pues uno lo hace. Pero si uno quiere y que de verdad cree en el Señor y que de verdad guarda sus mandamientos, porque ahí debemos de pensar donde Él nos dice en el cuarto mandamiento no matar, o sea que no, sé que no hacer estas cosas. Prácticamente yo pues digo yo pues no lo he cumplido al 100%, pero tan siquiera al 30% he cumplido lo que el Señor me ha dado. Y que hoy presente a esta lectura del día de hoy, mayormente la primera lectura, como nos dice el Eclesiástico de Sirácides, cómo nos habla de todo lo que nosotros en veces hacemos en este mundo. Y el Evangelio lo resume todo. Debemos de pensar en esto, porque el Señor siempre quiere que nosotros caminemos de la mano con Él. Porque según dice la segunda lectura de San Pablo, nos dice: hermano, ninguno de nosotros vive para sí mismo, oiga bien, ni muere para sí mismo, sino vivimos para el Señor y vivimos, y si morimos, morimos en el Señor. Quiere decir, hermano y hermana, que nosotros tenemos que morir verdaderamente en todo, porque Él nos resucita, Él nos va a resucitar según Él dice: yo soy la vida y la resurrección. El que cree en mí, aunque muera, vivirá. Qué lindas palabras del Señor, hermano y hermana. Y este evangelio del día de hoy deberíamos de ponerlo en práctica en nuestra vida. Si usted tiene un rencor, deje ese rencor por un lado. Dígale al Señor que le borre todo eso. Así hice yo y lo logré. Tengo especialmente todas estas cosas que yo las he vivido, y a mí, para mí se me olvidó todo. Oiga bien, pero es el Señor el que hace todo esto. Hay que pedirle ayuda al Espíritu Santo, como decía el hermano Alejandro, pedirle la ayuda al Espíritu Santo para que nosotros podamos hacer todas estas cosas, porque si no, no vamos a poder hacer nada. Hermano Alejandro, yo creo que ya vamos finalizando, ¿verdad?, casi en nuestro programa, pero qué bueno, ¿verdad?, porque esta palabra de Dios el día de hoy nos enseña a que cada día nosotros tenemos que tratar la manera de poder tener ese corazón limpio de todas estas cosas. Pues no creo, ¿vale?, que sea tan limpio como lo digo yo, pero yo creo que sí debemos de ir cumpliendo poco a poco los mandamientos, hermano Alejandro.

Bien, queridos hermanos y hermanas, hemos escuchado este bonito canto muy precioso, pero ya para culminar este momento, solo quiero agradecer, hermano Felipe, por su testimonio, porque ya no solamente es predicar porque así hay que hacer, sino más bien porque uno lo ha vivido en carne propia. Y yo les animo a ustedes, hermanos y hermanas, que no guarden ese rencor. Hay que dar el perdón, porque si usted no perdona, ya lo decía también Jesús en el Evangelio según San Mateo, en el capítulo 6, versículo 14. Porque si ustedes perdonan a los hombres sus ofensas, también el Padre Celestial les perdonará. Pero si usted no perdona a los demás, tampoco el Padre les perdonará a ustedes. Entonces, realmente, ¿verdad?, tenemos que centrarnos en eso, ¿verdad?, de que el Señor ya nos perdonó. Él ya nos ha perdonado. Entonces, si realmente nosotros queremos que se haga justicia, pues es el dueño de la vida, que es Dios, el que va a hacer justicia, el que nos va a hacer justicia. Eso le decía yo a una familia un día que le asesinaron un familiar, y ellos estaban invadidos en el dolor. Y yo le decía, ¿verdad?, si nosotros confiamos en Dios, Dios hará su justicia, aquí o allá, ¿verdad? Pero que nosotros no nos metamos en lo que, o sea, no nos comprometamos nosotros a hacer justicia con nuestra propia mano, sino que lo que nos queda es pedir la misericordia de Dios, que nos dé la fuerza y la fortaleza para perdonar, y que Él sea el que se encarga de eso. Y claro, así lo ha hecho, ¿verdad? A mí ya me lo ha demostrado. También ya lo vi en esta familia, porque lo que le dije, no sé si fue una profecía, pero el Señor sabrá. Pero lo que sé es que esta persona, a pesar de que haya sido una persona de esos, de, podríamos decir, de alto nivel, pues investigaron, cabal, pues ahora está en la cárcel, ¿verdad? Entonces, tal vez no es exacta, no va a devolver la vida de la persona, pero al menos, ¿verdad?, se está intentando hacer justicia, aunque a pesar de que no en nuestra nación no hay realmente una justicia que se cumpla, ¿verdad? Pero si nos encomendamos a Dios y confiamos en Dios, Él se hará su justicia como realmente merece. Cual sea la ofensa que le hayan hecho, pero si lo dejamos en las manos de Dios y nosotros perdonamos, nos liberamos, ya sería entre la persona y Dios, ya no es tanto conmigo. Que el Dios de la vida, Dios del amor, les bendiga por nombre. Dejamos este espacio para que ya se hagan las conexiones con la misa, que se va a estar dentro de un ratito. Y recuerda, ahora vivir momentos muy felices hoy en la Santa Eucaristía. Invitados todos en el nombre del Padre, el Hijo y el Espíritu Santo. Amén. Nos despedimos con este canto.

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2: Señor, permite que te ame.
3: Bendición.
4: Gozo.
5: Él es volando en este lugar.
3: Que se alegren los que se refugian en ti, canten con júbilo eterno. Protégelos y se regocijarán contigo los que aman tu nombre, porque tú, Señor, bendices al justo y como un escudo lo rodea tu favor. Salmo 5, 12, 13.

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1: Virgen Santísima, pedimos tu intercesión por los matrimonios, por los que se están preparando.

guíes y acompañes, a ejemplo de la familia de Nazaret, que en ellos reine el amor, la alegría, la esperanza, la fraternidad, el respeto y la paz. Amén.

Queridos hermanos y hermanas, buenos días. Las intenciones para esta Santa Eucaristía son: acción de gracias a Dios por cumplir 2 años de vida Alexia Osorio Morales, pedido por su abuelita Elvira Morales. Acción de gracias a Dios por haber cumplido 68 años de vida el pasado 11 de este mes, Rita Aksir, para que el Señor la bendiga siempre, pedido por sus hijas. Acción de gracias a Dios por la vida, la salud y el trabajo de Rubén Morales Morales, para que el Señor le bendiga y proteja siempre, pedido por su esposa Felicinda Aristondo. Rogando a Dios por la vida y la salud de María Santos Saculche, para que el Señor le conceda la sanidad, por la vida, la salud y el trabajo de Benjamín Cholón Pom, Marco Tulio Alfonso Cholón Sacul, Kevin Ronaldo Cholón Sacul, Luis Adán Cholón Sacul, William Teodoro Cholón Sacul, Celia Florinda Cholón Sacul, Claudia Marleni Cholón Sacul y Daniel Norberto Cholón Sacul, para que el Señor les bendiga y proteja siempre. Rogando a Dios por la vida y la salud de Lucio Herrera y Florencia Capriel, para que el Señor les bendiga y proteja siempre. Por nuestra patria de Guatemala, por el pueblo y sus autoridades, para que todos trabajemos por una sociedad justa y en armonía, que haya desarrollo integral para todos. Por quienes ayudan a los seminaristas Juana Cruz, Rosa Juárez, Octaviana Blanco, María Esther Berganza, Vilma Cano y Margarita Ruiz, para que el Señor les bendiga por su ayuda a los seminaristas. Pedimos a Dios Padre que en los hogares de nuestra parroquia de Poptún surjan vocaciones sacerdotales, jóvenes que respondan al llamado hacia el sacerdocio, que deseen consagrarse al servicio del reino de Dios, sirviendo a los demás. Por las necesidades de nuestra iglesia, especialmente por cada una de nuestras familias y hogares, para que nunca falten el pan de cada día y el pan de la palabra de Dios. Por nuestros hermanos difuntos, por el alma de Juana Chen Sánchez, Pablo Chen Díaz, Juana Tecú, Matilde Chen, Valeriano Lajuj y Josefa Ismael, pedido por su familia. Por el alma de Mario René Morales, por haber cumplido 13 años de fallecido el pasado 9 de este mes, pedido por su mamá, Elvia Morales García. Por el alma de María Rafaela Ramírez, por haber cumplido 22 meses de fallecida el pasado 11 de septiembre, pedido por su hija Martita Pérez Ramírez. Por el alma de Leopolda Jacinto Vélez, por cumplir 40 días de fallecida el día de hoy. Por el alma de Guillermo Flores Santos, por haber cumplido 4 años de fallecido. Y por el alma de Delia Marina Flores Jacinto, pedido por la familia Flores Jacinto. Por el alma de Águeda de Jesús González Melgar, para que el Señor le conceda el descanso eterno, pedido por su familia. Por el alma de Virgilio Heredia Aldana,
por cumplir 40 días de fallecido, pedido por sus hijos y hermanos. Por el alma de Nolvin Estuardo Morales López, por cumplir un año de fallecido, el día de mañana, pedido por sus abuelitos. Por el alma de Francisca Soledad Menéndez de Cucul, quien cumplirá años de vida el día de mañana. Por el alma de Salvador Cutzal Mijango, quien cumpliera años de vida el 15 de este mes. Y por el alma de Francisca Sac de Menéndez, quien cumpliera años de vida el 17 de este mes, para que el Señor les conceda gozar de la vida eterna, pedido por Lesbia Aide de Menéndez. Por el alma de José Reino García García, por haber cumplido 9 días de fallecido, para que el Señor le conceda gozar de la vida eterna, pedido por Anastasia Kahl. Por el alma de Efraín Ramírez, por cumplir 11 años de fallecido, el día de mañana, para que el Señor perdone sus pecados y le conceda la vida eterna, pedido por su esposa e hijos. Por el alma de Francisco Cabrera Arévalo, por cumplir un año de fallecido, el día de mañana, pedido por su esposa, hijos, nietos y demás familia. Por el alma del padre Aníbal Romero Cabrera Arévalo, pedido por su mamá y sus hermanos. Por el alma de Siria Ofelia Aldana Quichán, pedido por sus hijos, nietos y demás familia. En el 24 del domingo del tiempo ordinario, les damos una fraternal bienvenida a la casa de Dios para celebrar juntos este banquete del amor que hoy nos lleva a dar un salto muy grande en nuestra vida comunitaria.

dije que se tienen que cambiar bien, que tienen que venir bien representables, bien dignos, bien cubiertos para Dios, ¿verdad? Porque venimos a la iglesia de Dios. Si ya no puede dar nada más, pues hasta ahí cumplí mi misión, que le vaya bien. Y el que no entiende, pues ahí sí que, como dice la palabra del Señor, viendo no ven, oyendo no oyen. Entonces, también al necio, pues tampoco uno se va a poner de necio ahí a la par del necio, ¿verdad? Porque si no, pues uno termina sin paz, ¿verdad? Y aquí tenemos que tener paz todos juntos. Entonces vamos a invocar la presencia de la Santísima Trinidad. En un momento de silencio, tomemos conciencia de la presencia de Dios en nuestras vidas. Dios está en el interior del corazón del creyente.

0: El Señor esté con ustedes.
1: Y con tu espíritu.
0: Venimos a estos santos misterios de Dios, como la Santa Eucaristía, acción de gracias, sacrificio de Cristo también. Vamos a pedir perdón. Inclina un momento tu rostro. Repasa tu interioridad. ¿Cómo ha estado tu semana? ¿Qué sentimientos han habido ahí? Esos sentimientos que tal vez se han desbordado, esas acciones, de qué manera te has alejado de Dios, de la verdad, de su justicia, de qué manera has violentado el amor. Reconoce esos pecados delante de Dios. Yo confieso.

por mi culpa, por mi gran culpa. Por eso ruego a Santa María siempre Virgen, a los ángeles y a los santos. Dios Todopoderoso, tenga misericordia de nosotros, perdone nuestros pecados y nos lleve a la vida.

0: Señor Dios, creador y soberano de todas las cosas. Vuelve a nosotros tus ojos y concede que te sirvamos de todo corazón para que experimentemos los efectos de tu misericordia. Por Jesucristo nuestro Señor.
1: Escucharemos una sabia reflexión opuesta a la ley del talión. No se puede pedir a Dios lo que no se ofrece al prójimo. Atentos a esta interesante lección sobre el perdón.
2: Del libro del Eclesiástico Sirácide. Cosas abominables son el rencor y la cólera. Sin embargo, el pecador se aferra a ellas. El Señor se vengará del vengativo y llevará rigurosa cuenta de sus pecados. Perdona la ofensa a tu prójimo y así, cuando pidas perdón, se te perdonarán tus pecados. Si un hombre le guarda rencor a otro, ¿le puede acaso pedir la salud al Señor? El que no tiene compasión de un semejante, ¿cómo pide perdón de sus pecados? Cuando el hombre que guarda rencor pide a Dios el perdón de sus pecados, ¿hallará quien interceda por él? Piensa en tu fin y deja de odiar. Piensa en la corrupción del sepulcro y guarda los mandamientos. Ten presente los mandamientos y no guardes rencor a tu prójimo. Recuerda la alianza del Altísimo y pasa por alto las ofensas. Palabra de Dios.
3: El Señor es compasivo y misericordioso.
4: El Señor es compasivo y misericordioso.
3: Bendice al Señor, alma mía, que todo mi ser bendiga su santo nombre. Bendice al Señor, alma mía, y no te olvides de sus beneficios. El Señor perdona tus pecados y cura tus enfermedades. Él rescata tu vida de sepulcro y te colma de amor y de ternura. El Señor no nos condena para siempre ni nos guarda rencor perpetuo, no nos trata como merecen nuestras culpas ni nos paga según nuestros pecados.
4: El Señor es compasivo y misericordioso.
3: Como desde la tierra hasta el cielo, así es de grande su misericordia, como un padre es compasivo con sus hijos, así es compasivo el Señor con quien lo ama.
1: En el capítulo 14 de la carta a los romanos aborda Pablo un problema específico de la comunidad de Roma, es de las divisiones y tensiones internas, es un campo concreto donde tiene lugar la aplicación práctica de la nueva doctrina evangélica del perdón.
5: De la carta del apóstol San Pablo a los romanos. Hermanos, ninguno de nosotros vive para sí mismo, ni muere para sí mismo. Si vivimos para el Señor, vivimos. Y si morimos para el Señor, morimos. Por lo tanto, ya sea que estemos vivos o hayamos muerto, somos del Señor. Porque Cristo murió y resucitó para ser Señor de vivos y muertos. Palabra de Dios.
1: De igual forma que el domingo pasado leíamos la propuesta en torno a la corrección fraterna, el Evangelio de hoy contiene una magnífica enseñanza sobre el verdadero sentido del perdón.

Les doy un mandamiento nuevo, dice el Señor, que se amen los unos a los otros como yo los he amado.

0: En aquel tiempo, Pedro se acercó a Jesús y le preguntó: si mi hermano me ofende, ¿cuántas veces tengo que perdonarlo? ¿Hasta 7 veces? Jesús le contestó: no solo 7, sino hasta 70 veces 7. Entonces Jesús le dijo: el reino de los cielos es semejante a un rey que quiso ajustar cuentas con sus servidores. El primero que le presentaron le debía 10,000 talentos. Como no tenía con qué pagar, el Señor mandó que lo vendieran a él, a su mujer, a sus hijos y todas sus posesiones para saldar la cuenta. El servidor, arrojándose a sus pies, le suplicaba diciendo: ten paciencia conmigo y te lo pagaré todo. El rey tuvo lástima de aquel servidor, lo soltó y hasta le perdonó la deuda. Pero apenas había salido aquel servidor, se encontró con uno de sus compañeros que le debía poco dinero. Entonces lo agarró por el cuello, casi lo estrangulaba, mientras le decía: págame lo que me debes. El compañero se arrodilló y le rogaba: ten paciencia conmigo y te lo pagaré todo. Pero el otro no quiso escucharlo, sino que fue y lo metió en la cárcel hasta que le pagara la deuda. Al ver lo ocurrido, sus compañeros se llenaron de indignación y fueron a contar al rey lo sucedido. Entonces el Señor lo llamó y le dijo: siervo malvado, te perdoné toda aquella deuda porque me lo suplicaste. ¿No debías tú también haber tenido compasión de tu compañero, como yo tuve compasión de ti? Y el Señor, encolerizado, lo entregó a los verdugos para que no lo soltaran hasta que pagara lo que debía. Pues lo mismo hará mi Padre Celestial con ustedes si cada cual no perdona de corazón a su hermano. Palabra del Señor.
1: Gloria a ti, Señor Jesús.
0: Por las palabras del Santo Evangelio sean perdonadas.

0: Buenos días, amados hermanos y hermanas. ¿Qué pasaría si estos bebés que ustedes tienen, que siempre están pidiendo que ustedes les den todo, la comida, la protección, el cariño, el tiempo, todo, ¿verdad? Como es un bebé que siempre, pues todo la familia gira en torno al bebé, la familia, ¿verdad? ¿Qué pasaría si estos bebés, en vez de tener un cuerpecito pequeñito como son nuestros bebés, qué pasaría si estos bebés tuvieran el cuerpo de un adulto? Que sean bebés con mentalidad de bebé, alma de bebé, pero con cuerpos de adulto. Y estuvieran siempre pidiendo más y más. Mis juguetes, mi mamita, mi papito, mi chichita, mi pachita, todo alrededor. Imagínense, tremendos cuerpos con mentalidad de bebé. Imagínense por un momento cómo sería el mundo si todos esos bebés estuvieran grandotes como nosotros, ya cuerpos de adulto y mentalidad de bebé. Algunos estarán imaginando a sus hijos, ¿verdad? a su señor, a la esposa, al esposo, ¿verdad? Que a veces también tenemos como mentalidad de bebé, ¿verdad? Respecto a eso, el Señor hoy en su palabra tiene algo que decirnos. Para el creyente, la Biblia es esa palabra de Dios que es inspirada por el Espíritu Santo. Para el creyente, la Biblia es ese fundamento, pero no solo es fundamento, sino que para el creyente la palabra de Dios tiene que ver con la persona de Jesucristo. Es Jesús el que me habla, es Jesús el que me predica. Cuando nosotros, por la acción del Espíritu Santo, nos ponemos en oración como ustedes y le pedimos al Señor, háblame, quiero tener una relación contigo, estoy disponible para escucharte. Porque cuando nosotros venimos a la Santa Eucaristía es porque hay esa disposición del creyente para que la palabra del Señor penetre su corazón. Pero no es una palabra solo como libro, sino que es la palabra hecha carne, hecha persona. Es Dios quien me habla, es la palabra orante, ¿verdad? Este momento de la Santa Eucaristía es una oración grande. Nosotros, y por eso yo quiero que usted entienda que cuando usted viene a la Santa Eucaristía, desde el primer momento que sale de su casa hasta cuando regresa, es tiempo de oración. ¿Sí? Es tiempo de oración. La Santa Misa es la oración más grande que podemos hacer nosotros, porque estamos bajo la inspiración del Espíritu Santo, escuchando su palabra y también en la fracción del pan. Y a este punto también mandamos un saludo a todos los hermanos que nos están viendo, especialmente a los migrantes que están en Estados Unidos. Muchos nos miran de allá. Nos hemos preguntado, ¿valdrá la pena transmitir nuestra misa? Pues coméntenos ahí, ¿verdad? Porque pues se tienen que invertir recursos, ¿verdad? Y de repente alguien quiere donar alguna cámara también, ¿verdad? Porque nos hace falta recursos, alguna computadora para la pastoral de medios de comunicación, porque a veces hay personas que quieren donar, ¿verdad? No sabemos quién podría ser, ¿verdad? Entonces también alguna persona que nos esté viendo, que quiera ayudar a la pastoral de medios de comunicación, bienvenido, ¿verdad? Pero queremos preguntarle si le ha ayudado la transmisión de la Santa Eucaristía, porque eso no es para que nos miren a nosotros, sino si a usted le está ayudando, ¿verdad? También a los que nos están escuchando a través de la radio, ¿verdad? Que el Señor les bendiga. Y volviendo a la palabra del Señor, interesante, porque en el domingo pasado, no sé si se recuerda del evangelio del domingo pasado o ya se le olvidó, ¿verdad? Vamos a hacer a ver que lo enfoquen ahí. Voy a ir a preguntar ahí si se les quedó una palabra del domingo pasado, ¿verdad? ¿Se recuerdan? La corrección fraterna. Si tu hermano se equivoca, no seas una persona que lo ignore, ¿verdad? Nos llama a la no indiferencia. No tenemos que ser indiferentes. Cuando alguien se está equivocando, tenemos que interesarnos por él con amor, con paciencia, ¿verdad? Y si no nos escucha a nosotros, hay que llamar a otro, un testigo. Y si no nos escucha a otro, a la comunidad. Y si en la comunidad escucha, pues ahí sí que le vamos a hacer, ¿verdad? La vida sigue y no nos tenemos que también poner a la par, como yo les decía, de un necio, ¿verdad? De un necio. Tenemos que seguir adelante. ¿Se recuerda usted bien de ese evangelio? ¿De la corrección fraterna, sí o no? ¿Sí? ¿Sí se recuerda? Porque es importante que se recuerde. Hoy la palabra del Señor sigue en esa misma sintonía. ¿Qué nos dice? Dice, Pedro, de plano Pedrito había tenido muchos conflictos ahí en la comunidad. Porque en la comunidad hay conflictos, ¿verdad? En la comunidad somos seres humanos y donde hay seres humanos hay riñas, hay problemas, hay diferencia. Es así, hermanos, ¿verdad? Hay personas que dicen, no, pero si en la iglesia hay muchos problemas, pero es así. En un campo de fútbol donde hay futbolistas, donde hay entrenamiento, ustedes creen que no van a haber roces, ¿verdad? En el mercado será que no hay roces. Más bien ahí se están peleando por los clientes, ¿verdad? Por las ventas, por los puestos, ¿verdad? Entonces, hay intereses económicos, hasta muertos hay a veces también. ¿Ustedes creen que en un gimnasio no van a haber roces? ¿Sí? Pero nadie dice, bueno, yo ya no voy a ir al mercado porque ahí solo gente criticona hay. No, todos seguimos adelante. En la iglesia también. Y Pedro seguramente tenía muchos roces ahí, especialmente con Mateo, ¿verdad? Pedro y Mateo eran dos polos totalmente opuestos, porque Mateo era una persona formada, era una persona estudiada, además era una persona muy inteligente para las matemáticas, para la contabilidad, pero tenía un detalle, que era aliado del imperio antes de entrar como seguidor del Señor, que era un cobrador de impuestos. ¿A ustedes les gusta ir a declarar impuestos? Y máximo si uno sabe que todos se lo roban, la mayoría. El gran porcentaje va a funcionamiento del Estado. El gran porcentaje de la nación, del presupuesto de la nación. No les sabría decir yo cuánto es lo que se invierte, ¿verdad? Pero estamos manteniendo una gran maquinaria de funcionarios a nivel nacional, ¿verdad? Un monstruo, el Estado es un monstruo, ¿verdad? Que tiene acaparado todos los recursos, está chupando. ¿Y quiénes están alimentando para mantener ese monstruo que es el Estado? Nosotros, es el ciudadano. Pero ellos no se conforman con alimentarse de los impuestos, sino que encima nos endeudan. El país está como está. Encima la corrupción. Entonces el Estado es un monstruo, ¿verdad? Y no confundamos nosotros el Estado de Guatemala con el pueblo de Guatemala. Una cosa es el Estado, las instituciones, su funcionamiento, ¿verdad? Otra cosa es el pueblo. Nosotros tenemos que distinguir esa parte, a lo político y lo social. Volviendo al punto, Pedro tenía roces. Había ofendido y le habían ofendido. ¿Y cuál es la pregunta que hace Pedro a Jesús? Señor, ¿hasta cuánto debe uno de perdonar? ¿Hasta siete veces? Entonces, la primera lógica que el Señor quiere romper conmigo y con usted es la lógica del cálculo. La lógica del cálculo. El Señor quiere romper conmigo la lógica del cálculo, porque todos nosotros somos calculadores. La lógica de de ese cálculo matemático decimos, bueno, yo ya perdoné, yo ya, a este, con este ya no, con esta ya no, este me la hizo, este me bloqueó, este me ignoró, este me dijo esto, y entonces aquí, de aquí ya no paso. ¿Y cuál es la respuesta de nuestro maestro? Si nos decimos que somos cristianos, que somos seguidores del que venció, del que resucitó, del que nos amó, si nosotros nos decimos que somos cristianos, ¿cuál es la respuesta del Señor? No hay límite para perdonar. No hay límite. ¿Debes de perdonar? Siempre. Pero entonces yo me convierto en una persona tontita y brutita porque tengo que estar perdonando siempre. No es esa la lógica. Porque si tú no perdonas, te vas a quedar, ¿cómo se dice esa palabra? Te vas a quedar fijado. Cuando uno no perdona, se queda fijado. ¿Qué significa fijado? Estancado. Ya no creces. Te quedas encapsulado. Te quedas en un concepto de esa persona. ¿Sí o no? ¿Sí o no, hermanos? Cuando uno no perdona, se queda estancado. ¿Cuántas personas sabemos que nos quedamos en esa mentalidad de niño, en esa mentalidad de adolescente de hace 10, 15, 20, 30 años? Es que me hizo esto. Y entonces la lógica que Dios quiere romper en mí es la lógica del cálculo, la lógica de hasta dónde puedo perdonar, hasta dónde voy a amar, hasta dónde voy a dejar que el otro se acerque a mí. Y el Señor me dice, debes de perdonar. ¿Eso significa que yo sea amante del dolor y que amante que me ofendan? No. ¿Cómo se llama esa palabra de que a uno le gusta que le hagan daño y sentir dolor? ¿Cómo se llama? Masoquista. No se trata que nosotros seamos masoquistas o que yo busque, porque las ofensas a veces vienen sin que uno las busque. Y a veces también, ¿quiénes son los que más nos ofenden? Son las personas que más amamos. Y el Señor me llama a perdonar. Que no te instales en la lógica de ser Dios, ¿verdad? De ser Dios. ¿Ustedes tienen a alguien a quien perdonar? ¿Te has preguntado, tú tienes a alguien a quien perdonar? ¿O esta palabra no es para ti? Dice la palabra del Señor hoy en la primera lectura: cosas abominables son el rencor y la cólera. Dígale al que tiene ahí a la par, hermanito, cosas abominables son el rencor y la cólera. No es bueno tener rencor, ¿verdad? Es que ese rencor es el que penetró en el fondo del corazón, ¿verdad? No es solo un simple enojo. Enojos hasta yo, todos nos enojamos. Pero cuando el rencor es cuando se ha instalado la lógica del odio y de la venganza. Se instaló en tu historia, en tu vida. Ahí está. Sin embargo, el pecador se aferra a ella. Dice, el Señor se vengará del vengativo y llevará rigurosa cuenta de sus pecados. Dice la palabra del Señor que este hombre se le perdonó todo. Él no esperaba que el rey le perdonara todo. Él pedía, dame tiempo y yo pagaré. Ese señor no tenía con qué pagar. Aunque lo vendieran a él, a su mujer, a sus hijos y sus bienes, no podía saldar, porque la deuda de él ante el rey era grande, era enorme. Sin embargo, cuando sale de la presencia del rey, se encuentra con su deudor, que le debía poquito, y dice, págame, y casi dice, lo estrangulaba, Y aquel también se arrodilló y le pidió tiempo, ¿no? Y lo metió a la cárcel. La lógica que el Señor quiere romper de nosotros es el egoísmo, nuestro egoísmo. Todos tenemos egoísmo, todos nos buscamos a nosotros mismos. Pero miren, hermanos, yo les decía, los bebés con cuerpos grandes y mentalidad de bebé, habemos muchos, ¿verdad? Que todo tiene que ser para mí, que me perdonen, pero yo no soy capaz de perdonar. Que me busquen, pero yo no soy capaz de buscar. Que me llamen, pero yo no soy capaz de llamar. Pregúntate a cuántas personas tú hace tiempo que no les llamas, en que sea para saludarlos. Hola, primo, aquí estoy, saludo, te cuento que estoy vivo, te mando un abrazo. Hola, amiga, ya tiempo que no te he visto. Siempre oro por ti, te mando un abrazo. ¿Cuántas personas a veces hemos bloqueado? Lo que nos importa es nuestra vida. Con que yo esté bien, suficiente, ¿verdad? Con que yo esté bien, suficiente. De todos modos, cada quien vive su vida, cada quien se tiene que defender, cada quien busca su qué comer. Y lo otro, el otro que me importa. Piensa a cuántas personas nosotros has ignorado. Incluso hay una oración eucarística que dice: Señor, te pedimos por aquellas personas que no hemos sabido amar, que no nos hemos sabido acercarnos a ellas. La lógica que el Señor quiere romper en mí y en ti es la lógica del egoísmo, ¿verdad? Quiero que me den sin yo dar. Quiero que me perdonen sin yo perdonar. ¿Cuántas personas están en esa lógica? A veces en contra de sus mismos familiares, de sus mismos ex amigos. Si Dios me ha perdonado, no deberías de tú de perdonar también y soltar. Yo te libero, te perdono, porque Dios conmigo ha sido grande, me dio más de lo que esperaba. ¿A ti Dios te ha dado más de lo que esperabas en la vida? A nivel material, a nivel del amor, de los hijos, de tu fe, de tu historia, ¿Dios te dio más de lo que esperabas? Retrocede hace 40 años los que tienen ya sus años. ¿Se imaginaron vivir esto que están viviendo con su esposa, con su esposo, con sus hijos, verdad? Muchos de ustedes, hermanos, vinieron a Petén buscando una oportunidad. Y Dios les dio grande. Y sin embargo, a veces a nosotros nos cuesta darnos, nos cuesta disponernos, nos cuesta escuchar. Dice la palabra del Señor que este hombre no escuchó, no escuchó a su hermano, no supo escuchar. Y ahí se desarrolla ese escenario donde los demás se dan cuenta de que este hombre había sido... ¿Qué había sido? Un desagradecido. Un desagradecido. ¿Cuántos niños y niñas adolescentes oyen "esto no me gusta"? Chillando en el cuarto, peleando con la mamá, peleando con el papá, peleando con el hermanito. Pero te aseguro que tu familia muere toda en un accidente. Ahí va a estar: ¿por qué, Señor? ¿Por qué te llevaste a mi mamá? ¿Por qué te llevaste a mi hermano? Y mientras tanto, hoy o ayer o en esta semana, peleando, haciendo trampa, acusándose falsamente, que no quieren ayudarse, que no quieren comer la comida, que están reclamando. ¿No serás tú también un agradecido que el Señor te está bendiciendo, bendiciendo y bendiciendo? Y a veces el corazón no tiene misericordia de los demás. Te has instalado en la lógica de ser Dios, de juzgar. Entonces el Señor quiere romper ese egoísmo, que no seamos nenones servidos. Aunque hay unas señoras que tienen sus nenones por ahí, ¿va? Le plancha, le lava, le enjuga la lengua, le lava los dientes, lo peina, le levanta el sobaco y le echa el desodorante, le viste, le pone los zapatos. Porque el Señor no sabe ni buscar dónde están sus jeans. Y el Señor no sabe ni buscar sus calzones. El Señor no sabe. Y miren, hermano, nenones. Y encima de esos, celosos. Encima de esos, celosos, ¿verdad? Que hay que estar complaciendo al Señor. Que no se vaya a enojar como que fuera el gran faraón. El faraón, ¿verdad? Que hay que servir. Ya me lo pongan, faraón Ramsés IV. Nenones. Nosotros también podemos servir, nosotros también podemos ser atentos, podemos disponernos a cuidar a los niños, a limpiar, a preparar. No solo nos tienen que servir a nosotros. Si a mí me sirven, también tengo que servir. Si a mí me dan, también tengo que dar. Si a mí me han amado, también tengo que aprender a amar. Si se desgastan por mí, también yo tengo que desgastarme por la otra persona. Amén. Que eso es lo que nos enseña el Señor, ¿verdad? ¿Crees tú esa palabra? O me dicen, no, pues el Padre, ahí, yo de todos modos ya soy así, ¿verdad? A mí me gusta mi mundo cuadrado. Yo me sirven y punto. Me sirven y punto. Sin embargo, el Señor hoy nos enseña que la otra lógica que el Señor quiere romper en nosotros hoy es la lógica de la irresponsabilidad. Porque este hombre fue un irresponsable. ¿Por qué fue irresponsable? Porque él pensó, bueno, todos modos, Dios es misericordioso. Como muchos de nosotros pensamos así. Dios es misericordioso. Dios perdona siempre. Él es amor. Así dicen unos, ¿sí o no? Todo Dios me va a perdonar. Y yo siendo un irresponsable, un holgazán, una persona egoísta, una persona narcisista, una persona que siempre está siendo un patán para los demás. ¿Será que el Señor no nos va a pedir cuenta de esas pequeñas acciones? La justicia de Dios no contradice su amor. Multiplicar los delitos con la confianza de que se multiplicará el perdón. Nosotros, cuando pecamos más, porque decimos, donde abundó el pecado, sobreabundó la gracia. Entonces ni modo, con mi novia hago lo que quiero, con mi novio hago lo que quiero, con el dinero hago lo que quiero, con mi trabajo hago lo que quiero. Como dice aquella música mundana, soy soltero y hago lo que quiero, ¿verdad? O sea, es la lógica de la irresponsabilidad. Pero ¿qué dice la palabra del Señor? No. Tú y yo vamos a entregar cuenta desde lo más pequeñito hasta lo más grande en la presencia de Dios. Tú y yo vamos a volver a la presencia del Rey, ¿sí o no? Vamos a volver a la presencia del Rey. Recuerda el que tiene ahí a la par, para que no se duerma, vas a volver a la presencia del Rey, dígale, vas a volver a la presencia del Rey. Vas a volver a la presencia del Rey. Vamos a ser convocados. A ver, tanto se te dio, tantos talentos, tanto amor, tantos hijos, tanta tierra. Tenías 15 palos de limón y se te perdían los limones. Te di en tu vida 500 ganados, pero nunca compartiste un ganado con tu comunidad. Se te murieron 40, pero nunca fuiste capaz de disponer tus bienes. Hay gente que se le pudre la madera y no es capaz de construir una covachita a una persona. Tuvieron recursos, tuvieron poder y fueron irresponsables. Dios les va a pedir cuenta de eso. Porque la palabra del Señor nos dice que cuando nosotros pecamos pensando que Dios es misericordioso, ¿sabe qué pasa? Nosotros trivializamos a Dios. ¿Qué significa esa palabra trivializar? Trivializar. Quitarle su importancia. No me importa, de todos modos Dios es misericordioso. De todos modos Dios me va a perdonar. De todos modos Dios es amor. Y entonces en ese punto trivializamos a Dios. El perdón pedido y obtenido supone la enmienda y el propósito de no pecar más. Los agravios para con Dios y para con el prójimo, incluso mínimos, fracturan la relación y la convivencia humana. Por eso es necesario sanarlos con el perdón generoso. No hay pecado tan grande que Dios no pueda perdonar. Diga conmigo, no hay pecado tan grande que Dios no pueda perdonar. Pero tampoco hay delito tan pequeño por el que no se deba pedir perdón. ¿Ya vio? ¿Dios perdona todos los pecados grandes? Sí. Pero también tenemos nosotros que pedir perdón por lo más chiquitillo. Porque si no, también seremos juzgados en la presencia de Dios. Se ponen de pie. Esas lógicas que Dios quiere romper en nosotros. La lógica del cálculo, ¿hasta cuándo debo de perdonar? El maestro nos enseña que debemos de perdonar siempre. Quiere romper en nosotros la lógica del egoísmo. No ser nenones, ¿verdad? No ser nenonas, ¿verdad? Que nos tienen, que todo tiene que girar en torno a mí. También, si a mí se me dio, también yo debo de dar. Y la otra lógica, a no ser irresponsables. Tenemos que entregar cuenta de todo, ¿verdad? De eso mínimo. Aquí hay un poema tan hermoso del padre, de un padre que siempre escribe. Ese poema se llama Perdón. Seguiremos caminando más allá de los fracasos y golpes. Seguiremos amando, venciendo a soledades y deserciones. Seguirá la historia, la memoria poblada y la espera impaciente de lo que ha de llegar. Uniremos los pedazos dispersos, los fragmentos de sueños. Estrecharemos brazos heridos, 70 veces 7 alzaremos los ojos y retomaremos la ruta con otros, igual de frágiles, igual de fuertes, igual de humanos. Haremos surcos en la tierra fértil para seguir sembrando el evangelio de carne y hueso, regando con los anhelos más hondos, y crecerá imparable la vida. Cristo nos perdonó en la cruz, nos perdonó todo, porque aún así nos permitió esta existencia, nos permitió amar y desarrollarnos como seres humanos. Démosle un aplauso a Cristo que nos ha perdonado. Hace 100 años nosotros no éramos nada, no éramos ni una célula, éramos polvo, éramos nutrientes, pero Dios nos permitió esta vida, y seamos agradecidos con nuestra vida. Nosotros no merecíamos vivir, no merecíamos ser, porque Dios en su infinito poder sabía que nosotros íbamos a pecar. Sin embargo, nos dio una vida, nos dio una posibilidad de ser, una posibilidad de amar, de existir. Y esa es obra de Dios, que a pesar que somos pecadores, Él nos permitió la existencia. Vamos a pedirle al Señor que nos siga ayudando y a decirles que nos enseñe a amar y a perdonar. ¿Crees en Dios Padre Todopoderoso, Creador del cielo y la tierra? ¿Crees en Jesucristo, Hijo único de Dios, nacido del Padre ante todos los siglos? ¿Crees en el perdón de los pecados a través de la sangre preciosa de Cristo? ¿Crees en el Espíritu Santo, que es Señor y dador de vida? ¿Crees que hay vida eterna? Esta es nuestra fe, esta es la fe de la iglesia que nos gloriamos de profesar en Cristo nuestro Señor. Dios es compasivo y misericordioso y siempre perdona y bendice a sus hijos. Por eso con fe, digámosle, escúchanos Señor.
1: Para que viviendo para el Señor, la iglesia sea signo de su fidelidad

0: los que hoy morirán dejen este mundo en paz y entren en la gloria del cielo, oremos.
1: Escúchanos, Señor.
0: Para que el Señor nos dé un corazón como el suyo, siempre dispuesto a perdonar, oremos.
2: Escúchanos, Señor. Un momento, ofrezcamos a Dios esa preocupación.

0: Roguemos al Señor.
1: Escúchanos, Señor.
0: Le pido al Padre por todas las personas que tienen grandes traumas, por esa falta de perdón, para que el Señor les dé ese bálsamo del Espíritu Santo, para que puedan perdonar esa ofensa, ese daño, y así puedan ellos sanar y ser felices y amar. Roguemos al Señor.
1: Escúchanos, Señor.
0: Pedimos por Alexia Osorio Morales, por Rita Axir, Rubén Morales Morales. Pedimos por María Santos Aculche, Benjamín Cholón, por Alfonso Cholón, Kevin Ronaldo, Luis Adán Cholón, William Teodoro, Celia Florinda Cholón, Claudia Marleni, Daniel Norberto, Lucio Herrera, Florencia Capriel. Pedimos también por Pablo y su esposa que tuvo un accidente. Ellos son de Limón. Pedimos por nuestra patria de Guatemala, por el pueblo y sus autoridades, para que todos trabajemos por una sociedad justa y armonía, que haya desarrollo integral para todos. Pedimos por Juana Cruz, Rosa Juárez, Octaviana Blanco, María Esther Berganza, Vilma Cano y Margarita Ruiz, para que el Señor los bendiga, por la ayuda a los seminaristas, por nuestra parroquia de Poctún, nuestro pueblo, especialmente la administración municipal, que cumple 60 años, para que sigan siempre velando por el bien común. Roguemos al Señor. Padre Santo, escucha nuestras oraciones. Te las hacemos en el nombre de tu Hijo Jesucristo, que vive contigo en la unidad del Espíritu Santo y es Dios por los siglos de los siglos. Amén.
2: Llevemos ahora las ofrendas al altar, sabiendo que primero debemos ponernos en paz con aquellos que nos han ofendido.

Oren, hermanos y hermanas, para que este sacrificio mío y ustedes sea agradable a Dios Padre Todopoderoso. Nuestro bien y de todas. Sé propicio, Señor, a nuestras plegarias y acepta benignamente estas ofrendas de tus siervos, para que aquello que cada uno ofrece en honor de tu nombre aproveche a todos para su salvación. Por Jesucristo nuestro Señor.

en verdad es justo y necesario nuestro deber y salvación, darte gracias siempre y en todo lugar, Dios Todopoderoso y Eterno, por Cristo Señor nuestro, quien por su misterio pascual realizó la obra maravillosa de llamarnos de la esclavitud del pecado y de la muerte al honor de ser estirpe elegida, sacerdocio real, nación consagrada, pueblo de tu propiedad, para que trasladados por ti de las tinieblas a tu luz admirable, proclamemos ante el mundo tus maravillas. Por eso, con los ángeles y los arcángeles, con los tronos y dominaciones y con todos los coros celestiales, cantamos sin cesar el himno de tu gloria.

vamos a vivir esta plegaria eucarística que se llama de la reconciliación. Piense en esas personas que lo ofendieron, o en esas personas a las cuales usted ofendió, y ofrezca esta consagración, esta oración por ellos, para que el Señor nos dé la capacidad de amarlos y de amarnos a nosotros mismos, de perdonarnos por esas equivocaciones, por esos momentos de ilógicos, de falta de amor, de falta de fraternidad, de hermandad. A ti, Padre omnipotente, te bendecimos por Jesucristo, tu Hijo, que ha venido en tu nombre. Él es la palabra de salvación para los hombres, la mano que tiendes a los pecadores, el camino que nos conduce a tu paz. Cuando nos habíamos apartado de ti por nuestros pecados, Señor, nos reconciliaste contigo, para que, convertidos a ti,

unos a otros por tu Hijo, a quien entregaste a la muerte por nosotros. Y ahora, celebrando la reconciliación que Cristo nos trajo, te suplicamos por la efusión de tu Espíritu Santo que santifiques estos dones para que se conviertan en el cuerpo y la sangre de tu Hijo que nos mandó celebrar estos misterios, porque Él mismo, cuando iba a entregar su vida por nuestra liberación, sentado a la mesa, tomó pan en sus manos y, dando gracias, te bendijo. Lo partió y se lo dio a sus discípulos diciendo: tomen, coman todo de él, porque esto es mi cuerpo,

modo aquella noche tomó en sus manos el cáliz de la bendición y proclamando tu misericordia se lo dio a sus discípulos diciendo: tomen y beban todos de él, porque este es el cáliz de mi sangre, sangre de la alianza nueva y eterna, que será derramada por ustedes y por muchos para el perdón de los pecados. Hagan esto en conmemoración

Padre, al celebrar el memorial de la muerte y resurrección de tu Hijo, que nos dejó esta prenda de tu amor, te ofrecemos lo que tú nos entregaste, el sacrificio de reconciliación perfecta. Te pedimos humildemente, Padre Santo, que nos aceptes también a nosotros, juntamente con tu Hijo. En este banquete salvífico, concédenos el mismo Espíritu, que haga desaparecer toda enemistad entre nosotros. Que este Espíritu haga de tu Iglesia signo de unidad, instrumento de tu paz entre los hombres. Nos guarde en comunión con el Papa León XIV, con nuestro Obispo Mario, con los demás obispos, con todo tu pueblo, así como has congregado ahora en torno a tu mesa de tu Hijo. Reúnenos con la gloriosa Virgen María, Madre de Dios, con su esposo San José, con todos los ángeles y santos, con nuestros hermanos y con todos los hombres de toda raza y lengua que murieron en tu amistad. Te pedimos por Juana Chen Sánchez, Pablo Chen Díaz, Juana Tecú, Matilde Chen, Valeriano Lajú, Josefa Ismalé, Mario René Morales, María Rafaela Ramírez, Leopolda Jacinto Vélez, Guillermo Flores Santos, Delia Marina Flores Jacinto, Águeda de Jesús González Melgar, Virgilio Heredia Aldana, Nolvin Estuardo Morales López, Francisca Soledad Menéndez de Cucul, Salvador Cutzal, Francisca Sac de Menéndez, José Reino García, Efraín Ramiro, Francisco Cabrera Arévalo, Padre Aníbal Romeo Cabrera Arévalo, Siria Ofelia Aldana Quichán. Dale, Señor, el descanso eterno. Por nuestros amados difuntos, familiares, amigos y conocidos, dale, Señor, el descanso eterno. Por los difuntos olvidados, los que creyeron en Cristo, pero que están en el purgatorio, para que por medio de este sacrificio de Cristo obtengan una gracia y salgan de ese estado. Dale, Señor, el descanso eterno. Que las almas de los fieles difuntos descansen en la paz del Señor.

Padre nuestro que estás en el cielo, santificado sea tu nombre. Venga a nosotros tu reino. Hágase tu voluntad en la tierra como en el cielo. Danos hoy nuestro pan de cada día. Perdona nuestras ofensas, como también nosotros perdonamos a los que nos ofenden. No nos dejes caer en tentación. Saludemos a nuestra Santísima Madre, la Virgen María. Donde está Jesús, está la Madre. Dios te saluda, María, llena eres de gracia. El Señor es contigo. Bendita eres entre todas las mujeres, y bendito es el fruto de tu vientre, Jesús. Santa María, Madre de Dios, ruega por nosotros pecadores, ahora y en la hora de nuestra muerte. Eleva tus manos y digamos juntos: Gloria al Padre, y al Hijo, y al Espíritu Santo. Principio, ahora y siempre, por los siglos. Gloria al Padre, y al Hijo, y al Espíritu Santo, como era en un principio, ahora y siempre, por los siglos de los siglos. Gloria al Padre, y al Hijo, y al Espíritu Santo, como era en un principio, ahora y siempre, por los siglos de los siglos. La paz del Señor esté siempre con ustedes. En Cristo, que nos ha perdonado, desen la paz.

Aquí está el Cordero de Dios, el perdón de Dios para cada ser humano. El plan de Dios consiste en que todo el mundo crea que Jesucristo es su enviado, que ha venido para perdonar, para sanar, para liberar. Dichosos los invitados al banquete reino de Dios. Señor, no soy digno de que entres en mi casa. Cuerpo y la sangre de Cristo te guarde para la vida eterna. Amén.

comunión espiritual. Creo, Señor mío, que estás realmente presente en el Santísimo Sacramento del altar. Te amo sobre todas las cosas y deseo ardientemente recibirte dentro de mi alma, pero no pudiendo hacerlo ahora sacramentalmente, ven al menos espiritualmente a mi corazón, y como si te hubiese recibido, te abrazo y me uno todo a ti. Oh Señor, no permitas que me separe de ti. Amén.

el efecto de este don celestial, Señor, transforme nuestro cuerpo y nuestro espíritu, para que sea su fuerza y no nuestro sentir lo que siempre inspire nuestras acciones. Por Jesucristo nuestro Señor. Amén. Avisos parroquiales. Tenemos una peregrinación a la Basílica de Esquipulas a beneficio de la construcción de la Capilla de Oración Perpetua el día viernes 25 de septiembre, valor del pasaje 200, punto de reunión y hora de salida a un costado de la iglesia central. Va a ser el 25 de septiembre. Solo informarles un poquito del avance de la capilla. Miren, hermano, la capilla, como no es una iglesia en sí, no es una iglesia como símbolo de un barrio o de un centro, sino que es una capilla que se está construyendo pues a pura donación voluntaria, ¿verdad? O sea, todo ha sido voluntario. Entonces, informarles que se nos alargó el proceso porque se está construyendo de terraza y se quiere hacer bien, bien segura. Entonces, también con una cúpula. Entonces va a tener una cúpula, la capilla es chiquita, va a tener una cúpula donde entre el aire para que los que están ahí estén bien, bien oxigenados. Entonces, no se pidió así cuotas por barrios, ni trabajadores, ni nada. O sea, es pura voluntad. Por eso es que se ha extendido, porque es de solo de la pura generosidad de las familias, de las personas, desde el año pasado, ¿verdad?, que se hizo la recaudación este año. Entonces, uno dice, ¿por qué la capilla no avanza? ¿Por qué la capilla no se termina rápido? Es que no es una fuerza así comunitaria entre todos los barrios, así como se hizo una iglesia, que decía, barrios, tal comunidad tiene que traer albañiles, trabajar. No se hizo así, es de la pura generosidad, ¿verdad? Entonces, les informo eso para que ustedes sepan, ¿verdad?, que no es una obra que se unieron todas las fuerzas parroquiales, sino desde el inicio se hizo que sea de la generosidad, que sea un símbolo de ese amor que las personas tienen para Jesús sacramentado. Entonces, al principio se hizo lo que es el muro, ¿verdad?, el muro y relleno, y después y la cimentación. Ahorita ya se echó una parte de la terraza, pero todavía falta. Entonces, y en esas estructura que se echa de la terraza, pues ahí hay cuatro albañiles, hay un albañil y tres ayudantes. Esos van despacio haciendo todo, ¿verdad?, los artesones, la armazón. Y entonces llegará el momento, pienso yo, que de aquí a finales de septiembre, que se va a echar la losa. Y entonces, primero Dios para fin de año. Primero Dios para fin de año. Entonces, les pido también sus oraciones. Y también, pues, ahí que el Señor vaya tocando siempre la generosidad de sus corazones, porque es pura voluntad, pura generosidad. Entonces, también tenemos que el 4 de septiembre vamos a hacer una kermés a beneficio de la construcción de la capilla de adoración perpetua. El lugar, guardería de las hermanas dominicas. Gracias a las hermanas dominicas también, que van a echar un gran espaldarazo a esta obra, porque pues ellas ya tienen experiencia, les van a ayudar a la parroquia. Gracias a la congregación de las hermanas, especialmente a Sor Aura, que pues dio el visto bueno, ¿verdad?, y también toda la logística, gracias. Y a todas las personas, los que deseen colaborar para esta actividad, pueden abocarse con los catequistas de su comunidad, con oficina parroquial, ya sea en efectivo o donando su día de trabajo, o donando insumos o premios para algunas actividades según sean sus posibilidades. El 4 de octubre, si usted tiene alguna cosita, alguna ropa, lo que sea, juguetes que quiera, pues donar, ¿verdad? Entonces, que estén en buen estado, también con Sor Rosario, creo que es con Sor Rosario, que quieren hacer alguna donación, o en oficina parroquial.
Martes 15 de septiembre, misa en barrio Las Tres Cruces a las 3 p.m. y misa en Caserío La Canoa a las 6 de la tarde. El martes no se atenderá en la oficina parroquial, el día martes 15 de septiembre. Sábado 19 de septiembre, asamblea pastoral de todos los servidores en el Centro Kerigma Quetzal. También el sábado 19 hay un encuentro vocacional. Si hay algún joven que esté ya haya terminado su estudio de nivel medio o esté estudiando y sienta la inquietud de entregar su vida en la misión para ser sacerdote, hay un retiro vocacional el día sábado 19 de octubre con el padre Nazario. Salimos de aquí a las 6 de la mañana. Entonces van a tener su encuentro en Flores con otros jóvenes y también con el obispo. Retiro para todos los jóvenes de confirmación de primer y segundo año el día domingo 20 de septiembre. Deberá participar de la misa el sábado 19 de septiembre a las 7 de la noche, porque el retiro dará inicio a las 7 de la mañana. Para todos los jóvenes que se van a confirmar de primero y segundo año, gracias a la comunidad de El Reformador y San Francisco. Están vivos los de Reformador y San Francisco, démoslo en aplauso. ¿Sabía usted que la comunidad de Reformador y San Francisco va a iniciar la construcción de una capillita ahí a la par de Radio Tancá para reunirse, verdad? Entonces también ya ellos ya se les dio el visto bueno para que inicien la construcción de su capillita ahí a la par de Radio Tancá para el barrio de San Francisco y Reformador. ¿Y sabían ustedes también que en el barrio La Muralla también ya se inició la construcción de una covachita en un terreno que fue donado para la Iglesia Católica en el barrio de La Muralla? Entonces ahí abocarse también con Hermelindo, que anda por ahí, verdad. También se va a hacer la primera misa en barrio La Muralla. ¿Cuándo va a ser la primera misa en barrio La Muralla? El 29 de septiembre, el día de San Miguel Arcángel. Invitados también en barrio La Muralla. Proclamas matrimoniales: José Armando Catalán contraerá matrimonio con Jennifer Liliana, Jorge Manuel Palacios Gil con María Odilia Ávila Cano, Alex Pan con María Elena Choc, Amilcar Valdemar con Sofía Dorotea, Manuel Benedito con Bulum, con Irma Scholl, Arturo Caal con Margarita Chuk y Oscar Darío Pop con Lidia Maribel Che Sots. Miren, hermanos, esto que voy a decir acá no quiero que se tome como alarma, pero sí es necesario que nosotros en nuestra casa estemos preparados para un acontecimiento natural, ¿verdad? Como es una inundación, un huracán, o por ejemplo la ausencia de electricidad durante días, porque estamos en peligro siempre de algo que pase, ¿verdad? Un terremoto o un acontecimiento natural. Entonces es importante que poco a poco, sin alarmarse, nosotros tengamos en nuestra casa, ¿qué tenemos que tener? Tenemos que tener agua pura. No sé si en su casa, por ejemplo, si ahorita se fuera el agua pura, si fuera el agua el agua potable, o no se vendiera nada, que no pudiera haber acceso a ninguna tienda ni a ningún nada, cuántos días tardaríamos con que se nos acabe el agua pura en nuestra casa? Eso tenemos que pensarlo. Es bueno aguardar algunos garrafones, ¿verdad? Pensando en que, y de vez en cuando también cada 3 meses, cada medio año, cambiar esa agua, porque no sabemos en qué momento nos puede tocar un acontecimiento muy difícil, ¿verdad? Porque sabemos que el mundo está convulsionando, hay guerras, hay acontecimientos sobrenaturales. Entonces tenemos que tener nuestro botiquín de primeros auxilios. ¿Qué significa eso? Pues tenemos que tener algunas medicinas, ¿verdad? Ahí, en la medida que nosotros podamos, siempre tengamos a nuestro alcance, en primer lugar, los papeles, ¿verdad? Lo que son papeles de nuestra familia, de nuestros hijos, DPI, fe de edad, ¿verdad? Los papeles importantes al alcance de la mano, ¿verdad? Un acontecimiento, un incendio,
un huracán, una inundación, jalamos y nos salvamos, ¿verdad? Nuestros familiares. Pero cuando tenemos una gran regazón que no sabemos ni en dónde están todos los papeles, a la una de emergencia, ¿verdad? Nos quedamos en la calle, ¿verdad? Sin identidad. Entonces eso es muy importante, sin alarmarse, pero sí tenemos que ser precavidos, tener una radio con pilas, con baterías, tener un foco cargado, ¿verdad? Porque primero Dios, que nunca nos pase nada, ¿verdad? Oremos siempre, pero también es bueno estar precavidos, porque imagínense qué pasaría si estuviéramos una semana sin electricidad, sin agua, sin comida, un acontecimiento. Estamos cerca del mar, ¿verdad? Estamos cerca del mar. Entonces pidámosle al Señor que aparentemente estamos lejos del mar, pero el mar está cerca, ¿verdad? Un huracán o una inundación, ¿verdad? Entonces, primeramente que Dios, que no, pero tenemos que siempre ser precavidos, ¿verdad? Tener siempre una maleta de primeros auxilios, con ropa, con medicina, con una radio, con un foco, porque no sabemos ni el día ni la hora, ¿verdad? Ni el día ni la hora. Eso es muy importante, ¿verdad? No alarmarnos que de tal manera, y también de vez en cuando también surtir, en que sea una bodeguita con alguna comida imperecedera, alguna sardina, ¿verdad? Algún frijol en lata, porque pues no sabemos qué puede pasar, ¿verdad? Las alarmas a nivel mundial de terremotos, de catástrofes, de huracanes, están siempre, siempre ahí, ¿verdad? Y entonces, primero Dios, que nuestro pueblo y nuestra nación siempre sean protegidas de esos cataclismos, ¿verdad? Pero nadie está totalmente inmune. La tierra se mueve. Desde hace millones de años que se ha movido la tierra. Las placas tectónicas, las montañas, los continentes se dividen y los continentes chocan entre ellos. Es parte del movimiento. Nuestra tierra está viva, ¿verdad? Está viva y no podemos evitar que la tierra se mueva, ¿verdad? Y entonces, siempre dispongámonos en oración y también, ¿por qué no? También estar preparados, ¿verdad? También eso es parte de nuestra vida. Lamentablemente en nuestro municipio, en nuestra cultura, no tenemos esa cultura de hacer sótanos, ¿verdad? Pero ¿qué pasaría si viniera un fuerte huracán, ¿verdad? ¿Dónde nos vamos a meter? Especialmente a veces no hacemos ni sótanos, ¿verdad? O una guerra, caen las bombas, no tenemos ni sótanos donde meternos también, ¿verdad? Entonces es muy importante en las culturas, tanto orientales como también Europa, Estados Unidos, siempre se construyen sótanos. Cuando hay una guerra, al sótano. Cuando viene un huracán, al sótano. Pero acá, ¿qué sótano tenemos nosotros? Viene un huracán y nos deja volando a un kilómetro de altura. Gracias a Dios no pasan huracanes, ¿verdad? Porque estamos protegidos por montañas y también por cerros, pero siempre hay que tener esa conciencia de la precaución, ¿verdad? Tenemos que tener una cultura de precaución. Incluso, por ejemplo, la hora de un temblor, ¿cómo actuaríamos acá? ¿Verdad? Vamos a ver si podemos coordinar también algún día un ensayo, ¿verdad? ¿Cómo actuar en el caso que hubiera un terremoto para no apacharnos los unos a los otros acá, ¿verdad? Porque imagínense que haya un temblor de un minuto, ¿verdad? Es capaz que nos atropellamos en la salida los unos a los otros, ¿verdad? Entonces tenemos que tener calma a la hora de un terremoto, salir despacio, ¿verdad? Salir despacio y no tapar las vías. Eso es muy importante, pero necesitamos hacer un ensayo. Pues entonces, pongamos todo en las manos de Dios. Tenemos una presentación también. Después de este susto, ¿no?

tu altar. Protégela, que crezca en amor, que sea una mujer llena de Dios, llena de fe, que encuentre su vocación de amor en el mundo, que sea feliz, que comparta contigo la eternidad, que sea bautizada. La presento en el nombre del Padre, y del Hijo, y del Espíritu Santo.

Señor esté con ustedes. Nuestro auxilio está en el nombre del Señor, que hizo el cielo y la tierra. Les bendiga el Padre, el Hijo y el Espíritu Santo. Nuestra Santa Eucaristía ha finalizado. Vayamos a dar testimonio de lo que aquí hemos celebrado. Pueden ir en paz. Gracias a Dios. Y quiero agradecerles siempre por la ayuda que dan en el Día de la Caridad, que siempre la Pastoral de la Caridad siempre recauda ahí esas donaciones. Muchas gracias por ese caminar mensual de la caridad.

0: Muy buenos días a toda nuestra amable audiencia. Dios les bendiga. Buenos días a cada uno de ustedes en esta mañana de hoy domingo, Día del Señor. Hoy estamos también a fecha 13 de septiembre de este año 2026.
1: También te pertenece.
0: Y un hermoso canto que hemos meditado, hemos cantado también. Con quien conquistaste mi corazón se llama este canto. Muy precioso, ¿verdad? Para meditar, reflexionar en esta mañana y que también pues hemos vivido juntos, ¿verdad? Hemos vivido espiritualmente la Santa Eucaristía. Gracias a ustedes porque nos acompañan. Gracias por estar siempre en sintonía de Radio Utancaj 106.9 FM, la voz de la Iglesia Católica en Petén. Una alegría para nosotros, una gran bendición poderle acompañar con nuestra programación desde las 5 de la mañana a 7 de la noche. Y que especialmente también llevando estos importantes mensajes, estos bellos cantos. Estamos en un programa pues musical y pues también tendremos importantes prédicas, ¿verdad? Muy bonitas, muy importantes para nuestra familia, para nosotros también, y pues nos sentimos bendecidos en acompañarle con nuestra programación. Así que agradecer a todos ustedes, que Dios me los siga bendiciendo en sus actividades que están realizando para esta hora, quienes ya fueron a la Santa Eucaristía y quienes pues están preparando también para asistir ahí en su comunidad a la celebración de la Palabra de Dios en el horario establecido en su comunidad. Pues bendiciones, ¿verdad? Qué alegre, ¿verdad? Saludarles, bendiciones, buenos días, con una mañana pues fresca, con un

un cielo ahí un poco nublado, pero nos acompaña este bonito calor, el sol que pues nos acompaña también, nos alegra el día. Total, pues toda una divina creación que Dios nos da, y por lo tanto nosotros también, como buenos hijos e hijas de Dios, ¿verdad? Pues agradecidos con el clima que tenemos. Así es de que, pues bien, y muchos ahí de los alumnos en actividades, ¿verdad? Los niños y niñas jóvenes, actividades de su centro educativo, pues qué bueno, ¿verdad? Que papá y mamá ahí apoyándolos a los niños, a las niñas, apoyando ahí pues al personal docente de su centro educativo, de su barrio, de su comunidad, pues acompañando ahí en sus actividades en este mes patrio. Así de que, pues bien, muchas felicidades, muchas bendiciones para cada uno de ustedes, y toda actividad que tengan a bien realizar, y pues que sea de bendición, de compartir en paz, en esa convivencia que tenemos todos y todas, de una manera de gran paz, pacífica, que todo se realice, de convivencia. Hay quienes pues van a visitar una comunidad, van a otra comunidad a hacer actividades deportivas, pues todo sea en tranquilidad, en paz, en convivencia, como todos, ¿verdad? Como hijos de Dios, así como hemos escuchado ahora la palabra de Dios, pues qué bueno que lo de ello, pues compartirlo con los demás, ¿verdad? Como así lo menciona en cada Santa Eucaristía, al concluir la Santa Misa, ¿qué nos dice nuestro sacerdote? Vayan y compartan lo que aquí hemos vivido, hemos escuchado, ¿verdad? Seamos esa parte de la misión de la palabra del Señor, igual en la celebración, ¿verdad? Bueno, hermanos, ha concluido la celebración de la palabra de Dios. Vayamos a compartir lo que hoy hemos vivido, hemos escuchado, ¿verdad? El Señor. Así es de que toda una alegría, pues, de compartir, sobre todo en estas fechas de importantes de actividades, ¿verdad? En nuestras comunidades, en nuestro pueblo, en nuestro país, y que todo sea en nombre de Dios, ¿verdad? De convivencia. Con mucha alegría para nuestros niños y niñas, para nosotros los adultos, pues ser ejemplo, ¿verdad? Para los niños y niñas, ¿verdad? Ejemplo de cómo se convive, cómo se comparte las actividades en convivencia, en apoyo a todos, y así, ¿verdad? El tema de llevar la antorcha, y el tema de los faroles, el tema de las ventas, otros el palo encebado, en fin, muchas actividades que se desarrollan tanto hoy, mañana, el martes, que es el día 15, pues sea de convivencia todos y todas, ¿verdad? Muy bien, entonces, gracias a Dios, ¿verdad? Sigamos orando, orando mucho, como nos ha pedido Padre Osman, ¿verdad? En la Santa Misa de ahorita en la mañana. Oremos por Guatemala, oremos por nuestro pueblo, por nuestras comunidades, ante la situación que se está pasando, ¿verdad? Entonces, oremos, y también, pues, siempre inculcar en nuestra familia ese amor a Dios, ¿verdad? Y amor al prójimo. Gracias a todos ustedes, Dios me los bendiga. Y vamos a continuar con más de la programación acá en Mutancaj 106.9 FM. Saludos cordiales, buenos días. Felicidades también a los cumpleaños de hoy, 13 de septiembre. Felicidades cumpleaños, cumpleañeras, también el día de mañana, en esos días de septiembre. Feliz cumpleaños. Quiero informarle rápidamente que nuestra parroquia de Poptún tendrá bien realizar una peregrinación a la Basílica de Esquipulas. Se va a realizar el 25 de este mes, así que nos ha informado ahí Lorenzo y también nuestros sacerdotes. Gran peregrinación a la Basílica de Esquipulas a beneficio de la construcción de la Capilla de Adoración Perpetua. El día viernes 25 de septiembre, valor del pasaje es de 200 quetzales. Punto de reunión y hora de salida es, la hora de salida es a las 9 de la noche. El viernes 25 de septiembre, punto de reunión va a ser ahí a un costado de nuestra iglesia parroquial, en nuestra iglesia central. Bueno, ahí está la información que le hacemos de parte de nuestra parroquia de Poptún, para que usted pueda pues participar en la gran peregrinación a la Basílica de Esquipulas, y con ello pues está contribuyendo, pues todo lo recaudado será para el beneficio de la construcción de la Capilla de Adoración Perpetua acá en nuestra parroquia de Poptún.

Traigo música de Dios, dice John Carlos, si nos ha venido a cantar en esta mañana. Bueno, gracias a toda la familia, es un saludo muy cordial, mucho gusto, muy buenos días. Hola, hola, las 9:19. 9:19 en el domingo, en el día del Señor, hoy 13 de septiembre del año 2026. Bueno, gracias a todos ustedes, un saludo muy cordial, ahí pues siempre con mucha actividad, con mucha alegría. Qué bueno, nos alegra mucho. Recuerden entonces, hacemos la cordial invitación a que usted y su familia puedan participar en la gran peregrinación a la Basílica de Esquipulas a beneficio de la construcción de la Capilla de Adoración Perpetua. Será el día viernes 25 de septiembre, día de salida. La hora de la salida es a las 9 de la noche. El punto de reunión es a un costado de nuestra iglesia central, nuestra iglesia parroquial de acá de Poptún. Así es que en nuestra parroquia de Poptún Petén le hacen la cordial invitación a la gran peregrinación a la Basílica de Esquipulas el viernes 25 de septiembre. También le informamos dónde se puede usted inscribir. Es en la oficina parroquial o también con nuestro hermano Chepe Chalí, ¿verdad? En el mercado municipal. El valor del pasaje es de 200 quetzales. 200 quetzales es el valor del pasaje. Así es de que agradecemos de todo corazón, ¿verdad? Y que, pues, les esperamos para que se puedan inscribir con la familia. Vamos, vamos a la gran peregrinación. Esta bendecida peregrinación a la Basílica de Esquipulas el viernes 25 de septiembre. Vamos, vamos. Se puede inscribir en la oficina parroquial de acá de Poptún o también con nuestro hermano José Chalí en el mercado municipal, ahí en su puesto. Información que hace nuestra parroquia de Poptún Petén. Saludos cordiales también a nuestros hermanos ya de la parroquia de Jesús Resucitado del municipio del Chal, que están en la construcción de su templo, ¿verdad? Así es de que en su remodelación, ¿verdad? Entonces, qué bueno, Dios les bendiga a todos los hermanos de toda la parroquia de El Chal, de la parroquia Jesús Resucitado. Bendiciones a cada uno de ustedes y a todos los hermanos también que algunas en varias comunidades están en la remodelación de su templo. Entonces, así que qué bueno que todos estemos ahí colaborando, comprando números, haciendo rifas, haciendo ventas. Y así que saludamos también a los hermanos de acá en nuestra comunidad de San Francisco y el Reformador, que ya van a iniciar también la construcción, ¿verdad?, de acá de su templo. También, ¿verdad?, que a la par de las instalaciones de Radio Tancaja que iban a estar. Qué bueno, qué alegre, qué bendición para nuestros hermanos y hermanas. Así que sabemos, ¿verdad?, que toda la dedicación que ellos realizan, ¿verdad?, en pues para su acá su templo, y todos vamos a ir colaborando, ¿verdad? Entonces, nos alegra mucho, ¿verdad? Nos alegra mucho, así que bendiciones, hermanos y hermanas. Vamos. Amémonos de corazón, nos canta nuestro hermano Jorge Gómez. Amémonos de corazón. Saludamos a todos los niños y niñas que ahí están muy alegres. Saludos, saludos, buenos días.

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El reino de Dios es el tema central de la predicación de Jesús. Pero, ¿qué es el reino de Dios? Algunos piensan que es el cielo al que iremos después de morir. No, no es eso. El reino es la invitación gratuita del Señor a participar en su vida divina, ya desde este mundo. Entrar en el reino es entrar en la vida de Dios, permitiéndole a Él ser nuestro Rey. Este reino llega al mundo con Jesús, quien lo proclama y lo manifiesta con gran poder en su persona, sus palabras y acciones. Con su venida llega a su fin el reino de la oscuridad, el dominio de Satanás, del pecado y de la muerte. El que está fuera del reino de Dios vive una existencia de conflicto, odio, resentimiento, amargura y dolor. La actitud para acoger el reino es la conversión. Morir al hombre viejo para que nazca el hombre nuevo. Jesús acogió y perdonó a los pecadores que se acercaban a Él con humilde fe. El amor y la misericordia de Dios no tiene límites. El límite lo ponemos nosotros cuando rechazamos la misericordia divina. ¿Cómo rechazamos nosotros esa misericordia? Cuando alguien dice, yo estoy bien, yo no he hecho nada malo. Cuando nos creemos buenos por nuestros méritos, o cuando simplemente no somos conscientes de la necesidad del perdón. Hoy día vivimos en un mundo en el que nada es pecado, y todos nos autojustificamos. Que el Señor nos ilumine para descubrir en qué debemos cambiar y de qué debemos arrepentirnos para entrar en el reino de los cielos.

Hannah Baker, era una típica teenager, una típica adolescente que cursaba sus últimos años en una escuela secundaria aquí en los Estados Unidos. Poseía y mostraba también los típicos rasgos de la adolescencia: la prisa, los sueños, la exigencia y necesidad de ser amada. La prisa, porque el gran capital del adolescente es el tiempo, y consciente de ese inmenso patrimonio, lo cuidan mucho, y por eso los adolescentes hablan de prisa, toman decisiones de prisa, porque saben que el tiempo es un recurso no recuperable. Los sueños, ¿por qué sueñan, aspiran y esperan tanto los adolescentes? Porque tienen muy poco pasado, su presente es fugaz y precario, y todo su capital se orienta hacia el futuro. Y el futuro es una planilla abierta, una hoja sobre la cual no hay nada escrito, y que por lo tanto permite el libre y placentero ejercicio de soñar sin límites. Esa es la grandeza y la belleza de la adolescencia, pero allí radica también su vulnerabilidad. Tener 15, 16 años es muy hermoso, pero muy inquietante. Se goza mucho, se espera mucho, hay mucha alegría, pero hay mucha vulnerabilidad al sufrimiento. Y eso tiene que ver directamente con el hecho de que el adolescente vive esa fase única de la existencia humana en que ya no, pero todavía no. Ya no es el niño indigente, dependiente, pero todavía no es el adulto autovalente. Por eso es que

completamente demolidas, desmanteladas, donde el tiempo ya no tiene sentido porque no hay en qué ocuparlo, donde los sueños se trizaron como esa losa fina de porcelana que una vez trizada no se puede recuperar, no se puede pegar con un pegamento, ya se estropeó para siempre, ya no hay prisa, no hay sueño, no hay amor. Entonces, ¿cuál aparece trágicamente en la mente del adolescente como la única salida de este túnel sin salida? Eliminarse la vida. Y Hannah Baker decidió fríamente, premeditadamente, despedirse de una vida que a sus jóvenes 16 años parecía carecer totalmente de sentido. Lo dijo con estas dramáticas palabras: estoy sola. La gente de mi entorno me mira, pero no me ve. Me oye, pero no me escucha. Me escucha, pero no me entiende. O me entiende, pero no me acompaña. O me acompaña, pero no para alentarme, para apoyarme, para hacerme sentirme rica, joven, feliz. Me acompaña para burlarse de mí, me acompaña para aprovecharse de mí. Yo no tengo amigos, ni siquiera sé lo que es un amigo. Pero si hasta mi madre, que me llevó dentro de sí, ahora solo me mira para saber críticamente qué vestido es el que llevo puesto. Para mí la vida no significa nada. Ya nada ni nadie me importa. Ni mi familia, ni mis compañeros de colegio, ni mi entorno, ni mi país. Nada. Estoy sola. Lo más terrible que me ha pasado en la vida, continúa Hannah, es que me cerraron la puerta. La puerta abierta a un consejo, a un amigo, a un confidente, a un maestro. Pero lo más terrible es que no me la cerraron por delante. Me dejaron entrar, me escucharon, pero no me entendieron. O me entendieron, pero no me acompañaron. Me acompañaron, pero con indiferencia, con incompetencia, con evidente desinterés y desapego respecto de mí. Me cerraron la puerta por detrás. Yo sentí el golpe de la puerta que se cerró. Quise volverme para ver si me seguían y nadie me siguió. Por eso me quiero bajar de esta vida y no me detengan. Me voy. Estoy sola. Sola. Esa es la definición de mi vida. Por eso quiero borrarme de esta vida. Hannah Baker, a sus jóvenes 16 años, se autoeliminó. Quiero explicarles que Hannah Baker es un personaje de una novela, es un personaje ficticio, pero los hechos en que se inspira esa novela no son ficticios. El autor de esa novela es norteamericano, es joven. Esta fue su ópera prima y se hizo muy célebre con ella. La novela se llama 13 Reasons Why, 13 razones por las que, comillas. Ahora ustedes conocen, pueden completar la frase, 13 razones por las cuales he decidido quitarme la vida. Se hizo famoso, tan famoso que su novela ahora se ha convertido en una serie de televisión tremendamente popular. Y digo tremendamente en el sentido propio de la palabra tremendo, que hace temblar. Porque bien conocemos, los que tratamos con jóvenes, el devastador efecto de imitación que produce el suicidio. Casi sin pretenderlo, la popularización del suicidio se convierte en una apología del suicidio. El talento narrativo de Jay Asher

que se plasma también en la serie televisiva, hace aún más atractivo el tema del suicidio, porque la protagonista va narrando fríamente, en primera persona, las supuestas 13 razones por las que ha decidido autoeliminarse. Y las graba en una cassette y le envía esa cassette a cada una de las personas supuestamente responsables de su decisión suicida, para generarles un imborrable remordimiento de conciencia. Quien lee el libro o quien sigue la serie de televisión probablemente concordará conmigo en que el título no se justifica. Hannah Baker no provee razones para quitarse la vida. Más bien trabaja y depende de emociones. Tendríamos que inventar una palabra. Son racioemociones o emoraciones, como ustedes quieran llamarla. Pero son más bien típicas reverberaciones del alma juvenil, de la riqueza y tragedia, de la fortaleza y debilidad del alma adolescente. El tiempo se acabó, los sueños se trizaron irremediablemente, el amor que esperé y exigí, nadie siquiera me lo ofreció, se aprovecharon de mí, se burlaron de mí, me faltaron el respeto a mí, nadie me siguió, me cerraron la puerta. No hay un amigo, un confidente, un maestro, estoy sola. Más que razones, son emociones, pero emociones dignas de nuestro más cálido respeto, y emociones que, para aquellos que profesionalmente tratamos con el mundo juvenil, nos convocan a una profunda reflexión, ojalá a un debate compartido, para explorar el tema del suicidio juvenil. Hannah Baker es personaje ficticio. Los hechos no son ficticios. ¿Ustedes tienen idea cuántos jóvenes adolescentes se suicidan cada año? El suicidio juvenil es la segunda causa de muerte entre jóvenes cuyas edades oscilan entre los 14 y los 25 años. Y la tercera causa de muerte entre jóvenes cuyas edades oscilan entre los 10 y los 14 años. En Chile, mi país, el suicidio juvenil exhibe, qué terrible récord, la tasa de suicidio más elevada de todo el continente americano. En mi país se están suicidando jóvenes entre los 5 y 25 años. ¿Saben con qué ritmo? Al menos uno por día. Y en el mundo hay 800.000 suicidios de todas las edades, en todos los continentes, de tal manera que prácticamente en cada segundo de nuestro tiempo planetario, en nuestro planeta Tierra, un ser humano se está quitando la vida. ¿Qué hay de racionalidad en todo esto? ¿Cómo se puede explicar algo que a primera luz aparece como tan antinatural? Si hay algo que todos espontáneamente amamos, es vivir. ¿Por qué si no? Cada vez que alguien nace, se cumplimenta a los papás, se felicita especialmente a la mamá, cunde la alegría en todo el hogar, en todo el entorno. ¿Por qué le cantamos a cada uno en su cumpleaños el Happy Birthday to You? La alegría de recordar que hace unos y tantos años esta persona vio la luz de la vida y se convirtió él mismo en luz
para los que viven junto a Él. ¿Por qué deploramos tanto cuando la salud está amenazada? ¿Por qué nos alegramos tanto cuando la persona vuelve recuperada de un hospital? ¿Por qué sentimos tanto como una tragedia la progresiva pérdida de las capacidades visuales, auditivas, locomotrices? ¿Y por qué nos alegramos tanto cuando alguien las recupera al menos parcialmente? ¿Por qué lamentamos tanto la progresiva pérdida de la memoria, el tan temido mal de Alzheimer? Porque nos gusta recordar las cosas gratas en que sobreabunda la vida. Entonces, ¿cómo explicar algo que nos parece tan antinatural? Aproximémonos a este tema con delicado respeto. Abstengámonos de lanzarle a la persona que se intenta suicidar un libro por la cabeza, como si todo estuviera en los libros, como si todo tuviera una explicación fríamente racional y que todo el mundo tendría la obligación de saber y de respetar. Las cosas no son así. La persona que toma esa trágica determinación está, en cierto modo, enajenada, es decir, fuera de sí, ha perdido el control de la razón, se ve, se siente ella misma en un túnel sin salida. Y eso hace que la gravedad de su conducta sea muy difícil de imputar con certeza. No tenemos ninguna duda de que eliminarse es una conducta objetivamente mala, pero tenemos serias dudas sobre la culpabilidad subjetiva del que incurre en esa conducta. Si tomamos un manual de ética o de teología moral, si revisamos, por ejemplo, la Suma Teológica de Santo Tomás de Aquino, la luz es evidente, no hay dónde perderse. Dice el principal teólogo de la Iglesia Católica que el que comete suicidio viola la ley natural, ya que toda persona naturalmente apetece vivir, permanecer, conservarse e incluso se siente llamado a perpetuar la especie, a prolongar indefinidamente la dichosa cadena de la existencia, de la vida. Peca además contra Dios, contra la justicia divina, porque le arrebata a Dios algo, un derecho del cual Dios es el exclusivo titular, el derecho a la vida. Y además, continúa Santo Tomás, el suicida peca contra la sociedad, contra su familia, contra su ciudad, contra su país, contra la entera familia humana, porque si él vino al mundo es porque es depositario de un talento que le fue concedido para ponerlo al servicio de su prójimo, y al enterrarse él enterró su talento. Desde el punto de vista doctrinal no hay ninguna duda, no hay ninguna duda, suicidarse es un acto, es una conducta objetivamente mala, pero la culpabilidad subjetiva es mejor dejársela a Dios. Por eso la Iglesia ha ido morigerando paulatinamente la disciplina que antiguamente fue muy drástica, muy seria respecto de los suicidios. Se les negaba sepultura eclesiástica, se les prohibía celebrar misas de una manera pública. Hoy día preferimos dejarle el juicio a Dios y no cesamos de orar por aquellos difuntos que se autoeliminaron del hermoso circuito de la vida. Hannah Baker y Jay Asher, con sus 13 Reasons Why, nos están convocando a examinar qué factores pueden influir determinantemente en la decisión de un adolescente que sueña con la vida para autoeliminarse. No podemos descartar la influencia de escritores
y pensadores. Se me viene a la mente ahora un Jean-Paul Sartre, con toda su ácida filosofía del existencialismo. Existencialismo, que significa, lo dice él, la náusea, la nada, el borrarse de una existencia que carece de sentido. Todo lo que existe, dice Sartre, nace sin razón, se prolonga por necesidad y se muere por casualidad. Llega un momento a decir, veo una mosca que circula por mi escritorio y me apresuro a aplastarla con el dedo. ¿Por qué? Porque yo tenía que hacerle un favor a la mosca. ¿Cuál favor? Borrarla de una existencia. Porque la existencia de la mosca es igual que la mía, carece absolutamente de un sentido, de una razón para vivir. No olvidemos que Sartre fue el filósofo de moda en todo el occidente cristiano, prácticamente una apología del suicidio. Y algún aporte adicional, aparte de estos filósofos sesudos, pero que escribieron obras de teatro y novelas de gran popularidad, tenemos que contabilizar también el impacto negativo del arte, de cierta manera de concebir la música. Los argentinos conocen muy bien, y yo que no soy argentino, pero soy muy aficionado al tango, conocen a un renombrado autor de letras de tango, se llama Santos Discépolo. Pero no era precisamente un santo discípulo de Cristo, al menos en lo que escribía. Todas las letras de tango que él escribía resuman desprecio, repugnancia por la vida. ¿Ustedes recuerdan el tango Cambalache? Que comienza con esta frase terrible, que el mundo fue y será una porquería, ya lo sé, en el 500.000 y en el 2000 también. El mundo es una porquería, es decir, ¿qué significa una porquería? Un mundo habitado por chanchos, por cerdos. No puedo coincidir con eso. Seguiré admirando y cantando, no bailando, no lo sé bailar, los tangos, pero no concuerdo con Santos Discépolo. También alguna vez las letras de los Beatles conspiraron contra el amor a la vida. ¿Recuerdan esa letra de los Beatles, Nowhere Man, sitting in his nowhere land, making his old nowhere plans for nobody? El hombre no está en ninguna parte. El hombre se sienta en una tierra que no está en ninguna parte. Y el hombre hace sus planes inútiles, que no están en ninguna parte y no le sirven a nadie. ¿No es una sutil, pero eficaz y penetrante invitación a borrarse de una vida que no está en ninguna parte y que carece de todo sentido? Agreguemos también una crítica constructiva a la tendencia de algunos medios de comunicación social que, por ejemplo, a través de los noticieros y de los reportajes televisivos, muestran sistemática, unilateralmente, los aspectos negativos de todas las personas y de todos los acontecimientos. Para ellos eso es noticia, eso es news, eso es novedoso, el mal. Pero si el mal ha sido el compañero de viaje obligado desde el primer minuto de la existencia del hombre en la tierra, basta pensar en el pecado original. El hecho es que el suicidio ya no es patrimonio exclusivo o predominante de los jóvenes adolescentes. La historia abunda en ejemplos de suicidas de todas las edades, de todas las épocas, de todas las razas, de todas las culturas. Baste pensar en Judas. Judas no era un adolescente y no tenía precisamente necesidad o exigencia de amor. Su gran amor para él era el poder y el dinero. Pensemos en tantos famosos artistas, científicos, personas del mundo del espectáculo que se han eliminado esta vida. Kurt Cobain, cuyo último disco se llamaba Me odio
y me quiero morir. No quiero hacer la lista de tantas personas desdichadas que finalmente se tomaron un frasco de píldoras y se fueron de esta vida. Volvamos a Hannah Baker, porque quiero dirigir esta propuesta a todas las Hannah Baker de nuestro mundo, en cualquier lugar en que vivan. Hannah, si tú vives, si tú cumpliste 16 años, es porque alguien te amó. Siquiera uno te amó. Mira, te invito a que abras la Biblia en el profeta Ezequiel, en el capítulo 16. Verás que aún en el evento, que no creo que sea el tuyo, Hannah, aún en el evento de que fuiste hija de una violación, que tu progenitor te abandonó, que tu madre no te abortó, pero no quiso ser tu mamá, pero te dio una adopción, o por último te abandonaron y te entregaron a una institución estatal o particular que se hizo cargo de ti. Y tal como se narra en Ezequiel capítulo 16, alguien, siendo tú un bebé, te lavó las heridas, te vistió, te alimentó, te amamantó, te cuidó tu salud con largas vigilias, te enseñaron, te educaron, llegaste a tu joven a 16 años porque uno te amó, alguien te amó. Y te pregunto, si al menos uno te amó, ¿por qué cancelaste tu esperanza de volver a encontrar a otro que te vuelva a amar? Te voy a hacer otra pregunta, aún más inquietante. ¿Y por qué tienes que estar esperando que otro te vuelva a amar, si tú misma puedes ser la que tome la iniciativa de amar primero? Adelántate tú, queridísima Hannah, todas las Hannah Baker de este mundo, adelántate tú a ser tú la tabla de salvación, la fuente y el motivo de esperanza, la razón de vivir para tantas otras Hannah Baker que, al igual que tú, solo desean encontrar otro que les dé una poderosa razón para seguir amando a la vida. Esa tienes que ser tú, Hannah Baker, la que ama primero, para que ese otro no pueda alegar como tú que no tenía razón en ninguna para seguir viviendo. Ama, ama, porque amar y sentirse amado es la primera y poderosa razón para amar la vida.

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queremos comenzar con un canto que cantemos juntos. Hoy hay para todos, aunque no se reparte al mismo tiempo, es lo único que quiero aclarar. Al que viene triste, al que ya encontró, al que viene alegre, al que no sabe qué hace aquí. Para todos hay un poco, es cuestión de espera. Pero queremos comenzar de todas maneras con un canto que ponga los puntos sobre las íes. Un canto sencillo. Hace mucho tiempo, curiosamente con niños, compuse este canto. Ya muchos de ustedes lo conocen, por lo que le pedimos que no solo lo oiga, cántelo con nosotros. Se llama Gloria. Y cántalo con todo tu corazón.

Una vez más, cántalo una vez más, ¿verdad? Pidiéndole a la gloria de Dios que venga sobre tu familia, sobre tu trabajo, sobre tu corazón. ¡Hey! Cree en un Dios grande y verás un Dios grande. No te pido que sientas, te pido que creas. Y junto con los ángeles cantamos.

0: fuertes aplausos para el que se lo merece.
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2: Son las 10:54.

0: Hola, bienvenidos a este segundo capítulo de Desafíos de la Familia Hoy, en esta segunda temporada. ¿Cómo estás, María Andrea?
1: Bien, Cristian, súper bien. ¿Qué tal?
0: Muy bien. Les agradezco que nos acompañen. Nos encanta estar en sus casas, con sus familias. Y el tema que nos toca hoy, María Andrea, que te propongo que tratemos, es una herramienta para saber amar, creo, muy poderosa, que tiene que ver con la clarificación de un concepto que es nada más y nada menos que el del amar. ¿Qué es amar y cómo amar bien? Fíjate que estamos en la era de la información, recibimos, yo creo, todo tipo de información. Tenemos muchas veces acceso a través de Internet a cualquier tipo de información. Pero quizás la información sobre el tema

0: ¿no? En pareja, como joven, como niño, creo que es muy importante y también creo que es súper importante que pues, las personas que nos están viendo nos escriban y también nos pregunten o nos cuenten si les ha aportado estas herramientas, qué otras herramientas necesitan escuchar para poder vivir este amor en el día a día. Y por eso los invitamos a todos a que nos escriban a desafios@ewtn.com y así estar en contacto con ellos y que sea un diálogo.
1: Me parece perfecto.
0: Con quienes nos ven.
1: Pues vamos entonces a esta herramienta poderosa que es amar y cómo amar bien. Mira, me parece siempre muy luminosa lo que nos dijo desde el siglo IV, nos viene diciendo Aristóteles en su obra La Retórica. Él define el amor de la siguiente manera. Dice, amar es querer el bien del otro o de la otra, pero fíjate el final, en tanto otro o en tanto otra. Este final es muy importante, pero vamos primero a la frase inicial. Querer el bien del otro. Ya Aristóteles ubica el amor en la voluntad, el núcleo del amor en la voluntad. Si bien amamos con todo lo que somos, ya veremos que también, además de la voluntad, interviene en el amor entre un hombre y una mujer, la sensualidad y la afectividad, él pone el núcleo de la realidad del amor en la voluntad, querer el bien del otro. Pero vamos al final de la frase, en tanto otro y en tanto otra. Muchas veces hemos olvidado esta frase final de esta definición genial del amor de Aristóteles. ¿Y a qué se refiere? Algo que hablábamos con relación a la primera herramienta, si te acuerdas, María Andrea, que hay que amar teniendo en cuenta la verdad de la persona que amamos. Es decir, no proyectando en ella lo que suponemos es su bien o queremos que sea su bien, sino hacer el esfuerzo de captar cuál es el bien objetivo de esa persona, qué le puede hacer la vida agradable, qué le puede hacer la vida desagradable, qué la promueve, qué la frustra, cuáles son sus lenguajes afectivos, no los míos, los de esa persona, cuáles son sus rasgos caracterológicos, sus temperamentos, cuáles son sus sueños, cuál es su vocación. Este es el sentido de esta frase final de la definición de amor de Aristóteles, querer el bien del otro en tanto otro. ¿Qué te parece, cómo ves, María Andrea, la visión, la percepción, la concepción que tienen del amor los jóvenes hoy? ¿Va por este lado?
0: Yo creo que va muy por el lado de querer el bien de las personas. Yo creo que los jóvenes somos muy, en sí podría decir, altruistas, ¿no? Además, creo que hoy en día la juventud ha sufrido mucho, ¿verdad? Hemos visto mucho dolor, entonces es una juventud por lo menos consciente. Queremos cambiar, queremos salvar al mundo, queremos hacer un cambio, pero no sabemos cómo. Y aquí creo que viene una parte importante y es ese en tanto al otro, ¿no? Como muchas veces cuando los jóvenes vemos que nuestra amiga sufre, nuestro novio o la familia, queremos cambiarlos o queremos mostrarles por dónde es. Y creo que es ahí donde no solamente la juventud, sino todos nos tropezamos un poco en decir, por aquí creo que vas a ser mejor, creo que este es tu bien mayor, pero aún si eliges lo otro, te seguiré amando, ¿no? Que ese es el amor de Dios con nosotros, ese amor perfecto, pero que es tan difícil muchas veces porque es difícil aceptar las personas como son y es difícil verlas sufrir y no poder hacer nada o que esas personas en su libertad no lo elijan. Entonces creo que hay varias corrientes hoy en día. Yo no diría que hoy los jóvenes 100% somos egoístas, sí lo somos por el mundo en el que nos ha tocado vivir, pero también hemos vivido con mucho sufrimiento y creo que ahí está la clave, ¿no? Como creo que este es tu bien, pero aún si no lo eliges,
1: y quieren un cambio,
0: te seguiré amando.
1: ¿No? Sí, esto total. Que dijiste es muy importante y creo que lo que tú has fundado, esta fundación, esta asociación, Un Amor Diferente, es una prueba de esto, ¿no? Y sí, hay otros grupos como Amor para Siempre o Amor Sólido, grupos de jóvenes que efectivamente se rebelan contra el amor líquido, se rebelan contra lo que no es un amor que ellos puedan cuidar, desarrollar, que no esté en sus manos.
0: Sí, total.
1: Qué bueno que lo digas como joven, ¿no? Porque muchas veces los adultos tenemos una visión de lo que ven a su vez los jóvenes bastante negativa, pero no es tan así.
0: No.

0: yo creo que hay mucha sed, ¿no?
1: Sí.
0: Hay una sed enorme de amor, de verdad, y hay pocos oasis o pocas formas de poder llenarnos. Entonces, entre morir de hambre, ¿no?, o comer del basurero, es una juventud que ha ido como comiendo del basurero, pero sí buscamos la verdad. Y por eso creo que es tan importante, pues, decir la verdad. Yo, la verdad, en lo personal, al principio nunca creí que un amor diferente iba a tener tanto trabajo, lo cual me alegra y me llena de esperanza, ¿no? Es un trabajo arduo, pero digamos que cuando, digamos, di el sí, por así decírselo, a Dios, como, bueno, me voy a dedicar a esto, pensaba que probablemente el trabajo iba a ser difícil, pero para nuestra sorpresa, cada vez hay más y más, porque las familias y los jóvenes sí están cansados y sí buscan la verdad. Entonces, eso a su vez es muy esperanzador.
1: Y esta hambre y esta sed que tú hablas del amor verdadero, del amor sólido, de un amor que dura, de un amor que se puede cuidar, que se tiene las riendas, digamos, no de un amor que viene y se va y que no se tiene el control. Esta hambre y sed, yo creo que el Papa Francisco lo recoge muy bien en Amores Leticia y nos dice: es la hora de entusiasmar a los jóvenes por el amor sólido. Ya tienen esa hambre y sed, pero muchas veces no le estamos dando respuestas, respuestas con un lenguaje claro, con una sintonía con la capacidad que ellos tienen de comprender esto que buscan y del cual tienen hambre y sed. Por eso te propongo que hablemos, que demos algunos indicadores de cómo encontrar calidad en el amor, ese buen amor, ese apuntar alto en el amor que los jóvenes buscan, los adultos también, pero los jóvenes, quizás porque han visto mucho dolor en la generación de sus padres, buscan un amor de calidad, buscan un amor sólido, apuntar alto en el amor. ¿Qué te parece si hablamos de esto?
0: Me parece.
1: Mira, tú y yo tenemos el mismo maestro, que es Juan Pablo II. Y en ese libro que escribió precisamente para los jóvenes, Amor y Responsabilidad, ¿te acuerdas que él se iba con ellos a escalar, a andar en kayak, y lo bombardeaban a preguntas, le hacían muchísimas preguntas? Y entonces escribió este libro, y entre otras riquezas que tiene la luz de Juan Pablo II en materia del amor, nos da los indicadores para encontrar un amor de calidad. ¿Te parece que vayamos a ellos?
0: Me parece muy bien.
1: Bueno, mira, en primer lugar dice: hay un amor de calidad, hay buen amor, se ama bien cuando los integrantes de la relación amorosa se enriquecen mutuamente. Es lo que él llama el principio personalista, cuando se afirman. Precisamente, fíjate que muchas veces decimos: esta relación es tóxica. ¿Y por qué? Porque no solo no se ayudan a crecer, sino que se empobrecen. Se ayudan a sacar no lo mejor de sí mismos, sino lo peor de sí mismos. Por lo tanto, un indicador de que la relación es de calidad, de buen amor, es que los protagonistas de esa relación se enriquecen, crecen, se ayudan a sacar su mejor versión. Ese es un primero indicador. El segundo es que hay una elección de la persona. Porque muchas veces, obviamente, el amor comienza, se dispara con ese gustarse, con esa sintonía física y afectiva, pero las cualidades que nos atraen del cuerpo o del alma, la belleza, la salud, pues eso se puede perder. Entonces, si el amor solamente se basa en las cualidades o en algunas cualidades de la persona que nos ha cautivado, ¿qué pasa si esa persona pierde la salud? ¿Qué pasa si esa persona con el tiempo pierde la belleza porque envejece?
0: Ajá.
1: Por eso es muy importante que el amor se base en una elección de la persona. Y te pongo un ejemplo, quizás para que sea más claro a quienes nos escuchan. Suponte que hay dos hermanas, María e Inés, gemelas. Por lo tanto, las cualidades físicas, incluso algunas espirituales, pueden ser las mismas. Sin embargo, yo me enamoro de María y no de Inés. ¿Por qué? Porque elijo el yo personal que es María y que no es Inés, que tiene esta esencia. Uh-huh. Este es otro indicador del amor, la elección de la persona. ¿Qué piensas de esto?
0: Creo que es súper importante, sin embargo, creo que también es importante como aterrizar el tema de la parte física para los jóvenes.
1: Por supuesto.
0: ¿No? Porque no recuerdo el autor exacto, pero decía que el amor empieza obviamente por el enamoramiento, ¿no? Que es como esa base, pues es como ese mármol, ¿verdad? Un cubo de mármol. Con eso empieza y ya empiezas tú a taladrar y a pulir y a hacer una obra de arte. Si me quedo con el mármol, solo con las emociones, con el eros, con el enamoramiento, pues no logro sacar una obra de arte. ¿Cómo le puedes decir a los jóvenes que está bien, ¿verdad? Porque cada uno tiene sus gustos, ¿no? Espirituales, emocionales, físicos, y creo que el amor de cierta forma empieza en los hombres puede, por una parte de la mirada, por las mujeres mirada y también escucha y demás, pero trascender esa parte, ¿no? Como decir, hey, si te gusta esta persona, esto físico, en el fondo estás buscando esa belleza, ¿verdad? Estás buscando esa bondad, está bien, no te quedes en eso, ve un poco más allá, para no decir solo lo espiritual, pero tampoco solo lo físico.
1: Exactamente, llegar al corazón. El corazón no es simplemente lo que uno siente. El corazón, antropológicamente, es el núcleo de un ser humano, el comando, la esencia de un ser humano. Y eso es a lo que hay que llegar y elegir. A partir de la elección, comienza una historia que después vamos a ver en otra herramienta que exige maduración. Las historias de amor no nacen adultas, tienen que madurar como maduran nuestras vidas desde el punto de vista físico y psíquico. Pero en algún momento también es un indicador de calidad de amor, no solo elegir, sino comprometerse con esa persona. Ya vamos a hablar del compromiso, y es un tema que me interesa mucho ver la mirada de los jóvenes al compromiso, porque yo veo en el aula mucho rechazo al compromiso, un creer que el compromiso limita la libertad, que mata el amor, con lo cual me gustaría mucho después escucharte cuando hablemos de este punto en particular. Pero fíjate que el amor, si no se transforma en un querer y en un compromiso de querer al otro, queda librado a las vicisitudes y a los vaivenes de la afectividad, que es algo muy valioso, pero muy variable. Una relación que solo se basa en estoy contigo mientras me dure las ganas, es una relación frágil, es una relación vulnerable. Por eso vamos a ver que madurar en el amor implica en algún momento, y cuando se ha visto que va a ser posible compartir un proyecto de vida con esa persona que me he enamorado, pues comprometerse a quererse. Y cuando esto es recíproco, las posibilidades de cuidar la relación, de sanarla, de restaurarla son mayor que si el planteo es simplemente estoy contigo mientras me dure las ganas. ¿Tú cómo ves esto en los jóvenes?
0: Es una dualidad total, ¿no? Porque está, yo creo que en el fondo de nuestro corazón está el anhelo de que sea para siempre, y en el fondo de nuestro corazón está el miedo de me pueden dejar por una más linda o me pueden dejar por uno más rico, ¿no? Como esas visiones utilitaristas en el hombre, por un hombre que tenga más plata, más dinero y una mujer físicamente más atractiva. Entonces está ese deseo, está ese miedo, pero a la vez están como las máscaras, ¿no? Pero pues no, o sea, no somos nada, no nos casemos, no le pongamos un título. Estas como mentiras disfrazadas de verdades, ¿no? Como, no, el que se enamora pierde, el compromiso no sirve, pero si yo ya te quiero, ¿para qué necesito casarme? ¿Para qué necesito, si eres mi amiga favorita, para qué necesito ponerte un título de noviazgo? Y ese tipo de pequeñas líneas que no se van definiendo nos hacen mucho daño, creo yo. Y creo que hoy tenemos una sociedad, sobre todo una juventud, muy herida y con demasiado miedo a amar. Por ese tipo de cosas que hemos ido aceptando cuando no son negociables, ¿no? Cuando afectan a mi yo, a mi corazón, a mi núcleo, deberíamos, como hablábamos anteriormente, cuidarlo y exigir y poner estándares altos. Yo le digo a las niñas, no tengan miedo de poner estándares altos, y personalmente en momentos de mi vida me he rebajado por ese miedo a qué si me cambia, no sé qué, pero en la medida en que vas como queriéndote, ¿verdad?, amándote y subiendo esa dignidad propia para que el otro también eleve su dignidad en una amistad, en una conquista, pues hay una seguridad, ¿no? Y hay una autenticidad y sabes que va hacia un lugar. pero son muy pocos los jóvenes que tienen como esa valentía de decir no. O sea, sí merezco un compromiso, sí valgo, sí tengo una dignidad.
1: Quizás porque pienso que intuyen que una relación comprometida es más valiosa que una en la cual no se asume ningún compromiso, pero volvemos al tema de los cómos. Porque no reciben suficientemente una información y una educación sistemática para esto, no saben cómo puede mantenerse un compromiso, cómo puede llevarse a la realidad ese compromiso de querer al otro, ¿no? Y quizás porque ven un amor reducido al solo sentir, y obviamente uno no se compromete a sentir, que es una parte del amor que uno no genera, sino genera la otra persona. Lo que nos comprometemos es a querer con acciones de amor que alimentan el sentir. Y cuando tú vas entonces a mostrarles una visión del amor, digamos, entera, no reducida a solo lo afectivo también, pero también a las acciones de amor, entonces empiezan a comprender que esto del compromiso no es una utopía y que realmente apuntar alto en el amor es implica comprometerse. Pero hay otro, hay otros dos indicadores que me gustaría compartir con quienes nos escuchen. Una vez hecho el compromiso, y Juan Pablo II nos habla de esto en Amor y Responsabilidad, es muy importante responder a la entrega que uno ha hecho comprometida. Hacerse cargo de que la prioridad en la vida es esa persona a la cual le hemos dado la existencia, que hemos decidido compartir la vida. El camino al cielo para una persona que opta por el matrimonio y la familia tiene un nombre y apellido, el nombre de nuestra esposa, el nombre de nuestro esposo. Entonces, hacerse cargo de esto y hacerse cargo con tiempo, porque la vida se compone de tiempo. Y si todo el tiempo, como fue mi generación, los baby boomers, se los dimos al trabajo profesional, pues nuestras esposas, nuestros hijos, nuestra familia no se llevan vida, no se llevan nuestra vida. De manera que la responsabilidad es importante. Y finalmente, un indicador también de calidad de amor es que en un amor de alta calidad, valga la redundancia, yo te invito, yo le invito a la persona que le propongo compartir la vida juntos a que me ayude y que me acompañe en el gobierno de mí mismo. Es lo que Juan Pablo II llama en Amor y Responsabilidad, en realidad Carol Wojtyła, la participación recíproca de cada uno en el gobierno de sí mismo. Fíjate que él dice que es un atributo de la persona el gobernarse a sí mismo, pero cuando uno ama alto, cuando uno ama en grande, le invita a compartir la vida y ya yo no solo decido, co-decido, comparto, lo hago con el otro, es decir, soy un nosotros. Y esto, esta manera de amar es la más alta, porque siempre volvemos a la imagen. Dios es un nosotros. Y la comunión en el amor, es decir, una vida compartida donde se codecide, donde dos personas se enriquecen mutuamente, es la manera de ser y de vivir de Dios. Entonces aquí tenemos unos indicadores importantes para transmitir a nuestros jóvenes que buscan, como bien decías, María Andrea, apuntar alto en el amor, que es apuntar alto en la felicidad, ¿no?
0: Total.
1: Ahora, me gustaría también hacer una distinción, porque hemos hablado un poco, la definición de Aristóteles es una definición en general, pero vamos a bajarla a la relación de amor entre un hombre y una mujer. En Amor y Responsabilidad, Wojtyła hace un análisis psicológico del amor, es decir, ¿qué explica la conducta, el comportamiento amoroso? Y él distingue una parte pasiva y algo que nos pasa en el amor, que es la sensualidad y la afectividad, y hay algo que hacemos que pase. ¿Por qué? Porque amamos con todo lo que somos y además de sensualidad y afectividad, tenemos inteligencia y voluntad. Entonces, ¿qué es la sensualidad? La sensualidad es reacción al valor del cuerpo de un hombre y una mujer. Si hablamos de amor sexuado, de amor entre un hombre y una mujer, debe haber química, como tú decías, debe haber sensualidad. Si no, uno puede ser amigo o amiga, pero no novio o novia, y menos cónyuge. La afectividad también es reacción, es lo que me pasa, pero ya no al cuerpo, al valor del cuerpo de una mujer o de un hombre, sino al modo de ser mujer y al modo de ser hombre. Entonces ya es cautivarse por algo espiritual, no solo físico. Pero repito, sensualidad y afectividad es lo que nos pasa en el amor. El amor también y fundamentalmente el núcleo son lo que hacemos que pase. Es decir, las acciones de amor que hacemos con la inteligencia y la voluntad. Y con eso podemos cuidar el aspecto de la afectividad, de los sentimientos. Es decir, con las acciones de amor cuidamos que los sentimientos sean positivos, que nos afectemos positivamente. Y entonces, cuando esto se le explica a los jóvenes y se les dice el amor no es algo que viene y se va, sino que es gobernable de a dos, pues empiezan a comprender que es posible comprometerse a querer amar a una persona toda la vida, en las buenas y en las malas, en la salud y en la enfermedad. ¿Tú crees que esto les está llegando a los jóvenes en la mayoría? Digamos, algunos tienen la suerte de, en la iglesia, escuchar hablar del amor de calidad, pero en general en la escuela y en la universidad. ¿Te parece que esto es así?
0: No, tristemente creo que no. Y más allá de la iglesia, de la familia y de la universidad o el colegio, ¿no? Los ámbitos importantes de formación, hay un factor aquí que son como las canciones, todo el tema de los youtubers, de los instagramers.
1: ¿Qué visión del amor llega a través de las canciones?
0: Exacto, una visión muy utilitarista, una visión muy de placer, de lo que me sirve, lo que me hace sentir bien. Y ahí entra un poco como, que es otro tema muy grande, que puede ser también la ideología de género y como ese feminismo o machismo determinado.
1: Ya hablaremos,
0: ¿no?,
1: de eso.
0: Que lo vamos a hablar más adelante, pero que al final es como esa no el vente complemento, no esa búsqueda de esa admiración en la belleza femenina, esa fuerza masculina, sino como una competencia entre los dos de cuál es mejor. La mujer ha sido muy herida, entonces sale a la defensiva, el hombre como que también busca la verdad, pero nunca se le habló de esto de una manera natural, ¿verdad? Entonces sí veo y sí me preocupa de cierta forma ver lo que dicen nuestras canciones hoy en reggaetón, en rap, en pop, ¿no? Porque es lo que se escucha en radio. Lo que yo le digo muchas veces a los niños y a los papás es, miren, no podemos dejar de escuchar o apagar la radio todo porque vivimos en el mundo, pero tenemos que formar un criterio para decir esto que me llega a mi núcleo, a mi corazón, me está haciendo como una mejor persona porque afecta de cierta forma. Entonces, ¿cuál es la respuesta? La respuesta es que necesitamos más artistas, más cantantes, más youtubers, más instagramers, ¿no? Los que salen en Instagram, en Facebook, hablando de una manera atractiva del amor, porque al final buscamos eso, pero el arte, el diseño, todo el mundo de la moda nos está llevando hacia otro lugar, ¿no? De una manera muy atractiva. Entonces nos confundimos. ¿Y qué pasa? Los jóvenes están confundidos y a través de prueba y error van buscando ese amor del que hablas, pero a veces hay errores tan dolorosos que no nos podemos recuperar.
1: Bien, entonces, para ir cerrando y concretar la herramienta de hoy, hay que darles a nuestros jóvenes lo que piden. Piden un amor de calidad. Pues hoy tenemos las herramientas para conocer cuáles son los indicadores de un amor de calidad. Que los miembros de esa relación se afirman a sí mismos y se enriquecen mutuamente. Que se eligen, que eligen a la persona, a la esencia de esa persona. Que en algún momento, si el proyecto de vida es viable para compartirlo, se comprometen. Que son responsables con esa entrega comprometida y que inauguran una manera inédita de vivir, la manera de vivir de Dios, que es coparticiparse en el gobierno de sí mismo. Ya no viven, sino conviven. Ya no deciden, sino codeciden. Y eso es tremendamente gozoso, porque, repito, es la manera de ser y de vivir de Dios, del cual somos su imagen. Pues entonces, ha sido un gusto compartir este espacio con ustedes, estar con sus familias. Gracias por dejarnos entrar a sus hogares y los esperamos el próximo capítulo con una nueva herramienta para saber amar.
0: Y también que nos escriban. Siempre eso. Nos importa mucho saber qué opinan ustedes, ¿no? Entonces escríbanos a desafios@ewtn.com y cuéntenos qué herramientas les sirven, qué dudas tienen, cuáles son sus necesidades, en qué entorno están viviendo, y estaremos felices de poder compartir estas herramientas para amar mejor.
1: Así es. Gracias. Hasta nuestro próximo encuentro.

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2: Son las 11:34.

0: ¿Sabes cuál es nuestro amigo, modelo e intercesor?
1: Sí, por supuesto, el santo del día. Hoy, 13 de septiembre, la Iglesia conmemora el tránsito a Dios de San Juan Crisóstomo, quien muriera el 14 de septiembre del año 407 en Comana, en el Ponte, hoy Tokat, Turquía. Nacido en Antioquía, hoy Siria, hacia el año 349, fue patriarca de Constantinopla y predicador eximio. Sus restos, según su deseo, reposarían en la capilla del coro de la Basílica de San Pedro en Roma, junto a los de este apóstol. Es uno de los cuatro grandes doctores de la Iglesia de Oriente, junto con San Basilio, San Gregorio Nacianceno y San Atanasio. En 1908, Pío X le proclamó patrono de los predicadores cristianos. Las iglesias de Constantinopla y Alejandría celebran su fiesta el 13 de noviembre, aniversario de la vuelta a su pueblo tras el primer exilio del año 403.

0: Querido San Juan Crisóstomo, recordar tu vida es recordar al gran doctor de la Iglesia de Oriente que inició su aventura espiritual en el cariño de una madre, Antusa, también proclamada santa. Luego que recibes el bautismo a la edad de 18 años, te retiras del mundo para llevar una vida ascética y eremítica. Pero tu débil condición física y de salud te obligan a retirarte de este estilo de vida. Llegas a ser ordenado sacerdote, adquiriendo pronto gran fama de predicador, la que supera los límites de tu patria, y adquieres el sobrenombre de Crisóstomo, es decir, Boca de Oro. A la muerte de Nectario, patriarca de Constantinopla, fuiste elegido para ocupar su puesto. En los primeros años, una corriente de simpatía te rodeaba, pero cuando empiezas a censurar el lujo y el desenfreno de la corte imperial, surgen las dificultades, ganándote una feroz oposición. Se tejen una serie de chismes alrededor de tu persona, que terminan por enviarte al exilio. Reclamado más tarde por el mismo emperador Arcadio, regresas a Constantinopla triunfalmente, pero nuevamente te opones a la emperatriz Eudoxia, que aspiraba a honores divinos. Te envían otra vez al exilio y luego una tercera vez aún más lejos, esta vez ya sin retorno. Aún resuenan tus últimas palabras. Gloria a Dios por todo. Amén.
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0: Son las 11 con 54 minutos. 106.9 Utancaj FM.
1: Porque el mejor regalo que podemos dar a nuestros hijos es nuestra fe. Y en esta noche yo quiero invitarte a que mires esa cruz. A lo mejor conoces muchas cosas de Dios, pero hoy el Señor quiere que le conozcas a Él. Conocemos las canciones del Señor, las oraciones del Señor, los libros escritos para el Señor, pero quiere hoy que tú le conozcas a Él, el único que llenará tu corazón, el único que saciará la sed de tu alma, el único que te dará aquello que necesitas para ser feliz. Ni tu madre, ni tu padre, ni persona alguna, solo Dios. Pero acércate al Señor con un corazón contrito, con un corazón humillado. Yo te invito a que pongas tu mano derecha sobre tu corazón.

0: Dios te salve María, llena eres de gracia. El Señor está contigo. Bendita eres entre todas las mujeres y bendito es el fruto de tu vientre Jesús.
1: Santa María, Madre de Dios, ruega por nosotros pecadores, ahora y en la hora de nuestra muerte. Amén.

0: Dios te salve María, llena eres de gracia. El Señor está contigo. Bendita eres entre todas las mujeres y bendito es el fruto de tu vientre Jesús.
1: Santa María, Madre de Dios, ruega por nosotros pecadores, ahora y en la hora de nuestra muerte. Amén.
2: Y el Verbo se hizo hombre y habitó entre nosotros.
0: Dios te salve María, llena eres de gracia. El Señor está contigo. Bendita eres entre todas las mujeres y bendito es el fruto de tu vientre Jesús.
1: Santa María, Madre de Dios, ruega por nosotros pecadores, ahora y en la hora de nuestra muerte. Amén.

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Rezo del Santo Rosario. Misterios gloriosos. Por la señal de la Santa Cruz, de nuestros enemigos, líbranos, Señor, Dios nuestro. En el nombre del Padre, del Hijo y del Espíritu Santo. Amén. Primer misterio glorioso. La triunfante resurrección de nuestro Señor Jesucristo al tercer día de entre los muertos.

0: Padre nuestro que estás en el cielo, santificado sea tu nombre. Venga a nosotros tu reino. Hágase tu voluntad, así en la tierra como en el cielo.
1: Danos hoy nuestro pan de cada día. Perdona nuestras ofensas, como también nosotros perdonamos a los que nos ofenden. No nos dejes caer en tentación y líbranos del mal.
0: Dios te salve María, llena eres de gracia. El Señor es contigo. Bendita tú eres entre todas las mujeres. Bendito es el fruto de tu vientre, Jesús.
1: Santa María, Madre de Dios, ruega por nosotros los pecadores, ahora y en la hora de nuestra muerte. Amén.
0: Dios te salve María, llena eres de gracia. El Señor es contigo. Bendita tú eres entre todas las mujeres. Bendito es el fruto de tu vientre, Jesús.
1: Santa María, Madre de Dios, ruega por nosotros los pecadores, ahora y en la hora de nuestra muerte. Amén.
0: Dios te salve María, llena eres de gracia. El Señor es contigo. Bendita tú eres entre todas las mujeres. Bendito es el fruto de tu vientre, Jesús.
1: Santa María, Madre de Dios, ruega por nosotros los pecadores, ahora y en la hora de nuestra muerte. Amén.
0: Dios te salve María, llena eres de gracia. El Señor es contigo. Bendita tú eres entre todas las mujeres. Bendito es el fruto de tu vientre, Jesús.
1: Santa María, Madre de Dios, ruega por nosotros los pecadores, ahora y en la hora de nuestra muerte. Amén.
0: Dios te salve María, llena eres de gracia. El Señor es contigo.

0: ruega por nosotros los pecadores, ahora y en la hora de nuestra muerte. Amén.
1: Dios te salve María, llena eres de gracia, el Señor es contigo. Bendita tú eres entre todas las mujeres, bendito es el fruto de tu vientre, Jesús.
0: Santa María, Madre de Dios, ruega por nosotros los pecadores, ahora y en la hora de nuestra muerte. Amén.
1: Dios te salve María, llena eres de gracia, el Señor es contigo. Bendita tú eres entre todas las mujeres, bendito es el fruto de tu vientre, Jesús.
0: Santa María, Madre de Dios, ruega por nosotros los pecadores, ahora y en la hora de nuestra muerte. Amén.
1: Dios te salve María, llena eres de gracia, el Señor es contigo. Bendita tú eres entre todas las mujeres, bendito es el fruto de tu vientre, Jesús.
0: Santa María, Madre de Dios, ruega por nosotros los pecadores, ahora y en la hora de nuestra muerte. Amén.
1: Gloria al Padre, y al Hijo, y al Espíritu Santo.
0: Como era en un principio, ahora y siempre, por los siglos de los siglos. Amén.
1: Oh Jesús mío, perdona nuestros pecados, líbranos del fuego del infierno, lleva todas las almas al cielo, especialmente las más necesitadas de tu misericordia.
2: Segundo misterio glorioso, la ascensión de nuestro Señor Jesucristo a los cielos por su propia virtud.

0: sea tu nombre. Venga a nosotros tu reino. Hágase tu voluntad, así en la tierra como en el cielo.
1: Danos hoy nuestro pan de cada día. Perdona nuestras ofensas, como también nosotros perdonamos a los que nos ofenden. No nos dejes caer en la tentación y líbranos del mal.
0: Dios te salve María, llena eres de gracia, el Señor es contigo. Bendita tú eres entre todas las mujeres y bendito es el fruto de tu vientre, Jesús.
1: Santa María, Madre de Dios, ruega por nosotros los pecadores, ahora y en la hora de nuestra muerte. Amén.
0: Dios te salve María, llena eres de gracia, el Señor es contigo. Bendita tú eres entre todas las mujeres, y bendito es el fruto de tu vientre, Jesús.
1: Santa María, Madre de Dios, ruega por nosotros los pecadores, ahora y en la hora de nuestra muerte. Amén.
0: Dios te salve María, llena eres de gracia, el Señor es contigo. Bendita tú eres entre todas las mujeres, bendito es el fruto de tu vientre, Jesús.
1: Santa María, Madre de Dios, ruega por nosotros los pecadores, ahora y en la hora de nuestra muerte. Amén.
0: Dios te salve María, llena eres de gracia, el Señor es contigo. Bendita tú eres entre todas las mujeres, bendito es el fruto de tu vientre, Jesús.
1: Santa María, Madre de Dios, ruega por nosotros los pecadores, ahora y en la hora de nuestra muerte. Amén.
0: Dios te salve María, llena eres de gracia, el Señor es contigo. Bendita tú eres entre todas las mujeres, bendito es el fruto de tu vientre, Jesús.
1: Santa María, Madre de Dios, ruega por nosotros los pecadores, ahora y en la hora de nuestra muerte. Amén.
0: Dios te salve María, llena eres de gracia, el Señor es contigo. Bendita tú eres entre todas las mujeres, bendito es el fruto de tu vientre, Jesús.
1: Santa María, Madre de Dios, ruega por nosotros los pecadores, ahora y en la hora de nuestra muerte. Amén.
0: Dios te salve María, llena eres de gracia, el Señor es contigo. Bendita tú eres entre todas las mujeres, bendito es el fruto de tu vientre, Jesús.
1: Santa María, Madre de Dios, ruega por nosotros los pecadores, ahora y en la hora de nuestra muerte.

0: muerte. Amén.
1: Dios te salve María, llena eres de gracia, el Señor es contigo, bendita tú eres entre todas las mujeres, bendito es el fruto de tu vientre, Jesús.
0: Santa María, Madre de Dios, ruega por nosotros los pecadores, ahora y en la hora de nuestra muerte. Amén.
1: Dios te salve María, llena eres de gracia, el Señor es contigo, bendita tú eres entre todas las mujeres, bendito es el fruto de tu vientre, Jesús.
0: Santa María, Madre de Dios, ruega por nosotros los pecadores, ahora y en la hora de nuestra muerte. Amén.

0: Jesús. Santa María, Madre de Dios, ruega por nosotros los pecadores, ahora y en la hora de nuestra muerte. Amén.
1: Gloria al Padre, al Hijo y al Espíritu Santo.
0: Como era en el principio, ahora y siempre, por los siglos de los siglos. Amén. Oh Jesús mío, perdona nuestros pecados, líbranos del fuego del infierno, lleva todas las almas al cielo, especialmente las más necesitadas de tu misericordia. Amén.
2: Tercer misterio glorioso, la venida del Espíritu Santo sobre el Sagrado Colegio Apostólico en forma de lenguas de fuego.

0: Padre nuestro que estás en el cielo, santificado sea tu nombre. Venga a nosotros tu reino. Hágase tu voluntad, así en la tierra como en el cielo.
1: Danos hoy nuestro pan de cada día. Perdona nuestras ofensas, como también nosotros perdonamos a los que nos ofenden. No nos dejes caer en tentación y líbranos del mal.
0: Dios te salve María, llena eres de gracia. El Señor es contigo. Bendita tú eres entre todas las mujeres. Bendito es el fruto de tu vientre, Jesús.
1: Santa María, Madre de Dios, ruega por nosotros los pecadores, ahora y en la hora de nuestra muerte. Amén.
0: Dios te salve María, llena eres de gracia. El Señor es contigo. Bendita tú eres entre todas las mujeres. Bendito es el fruto de tu vientre, Jesús.
1: Santa María, Madre de Dios, ruega por nosotros los pecadores, ahora y en la hora de nuestra muerte. Amén.
0: Dios te salve María, llena eres de gracia. El Señor es contigo. Bendita tú eres entre todas las mujeres. Bendito es el fruto de tu vientre, Jesús.
1: Santa María, Madre de Dios, ruega por nosotros los pecadores, ahora y en la hora de nuestra muerte. Amén.
0: Dios te salve María, llena eres de gracia. El Señor es contigo. Bendita tú eres entre todas las mujeres. Bendito es el fruto de tu vientre, Jesús.
1: Santa María, Madre de Dios, ruega por nosotros los pecadores, ahora y en la hora de nuestra muerte. Amén.
0: Dios te salve María, llena eres de gracia. El Señor es contigo. Bendita tú eres entre todas las mujeres. Bendito es el fruto de tu vientre, Jesús.
1: Santa María, Madre de Dios, ruega por nosotros los pecadores, ahora y en la hora de nuestra muerte. Amén.
0: Dios te salve María, llena eres de gracia. El Señor es contigo. Bendita tú eres entre todas las mujeres. Bendito es el fruto de tu vientre, Jesús.
1: Santa María, Madre de Dios, ruega por nosotros los pecadores, ahora y en la hora de nuestra muerte. Amén.
0: Dios te salve María, llena eres de gracia. El Señor es contigo. Bendita tú eres entre todas las mujeres. Bendito es el fruto de tu vientre, Jesús.
1: Santa María, Madre de Dios, ruega por nosotros los pecadores, ahora y en la hora de nuestra muerte. Amén.
0: Dios te salve María, llena eres de gracia. El Señor es contigo. Bendita tú eres entre todas las mujeres. Bendito es el fruto de tu vientre, Jesús.
1: Santa María, Madre de Dios, ruega por nosotros los pecadores, ahora y en la hora de nuestra muerte. Amén.
0: Dios te salve María, llena eres de gracia. El Señor es contigo. Bendita tú eres entre todas las mujeres. Bendito es el fruto de tu vientre, Jesús.
1: Santa María, Madre de Dios, ruega por nosotros los pecadores, ahora y en la hora de nuestra muerte. Amén.
0: Dios te salve María, llena eres de gracia. El Señor es contigo. Bendita tú eres entre todas las mujeres. Bendito es el fruto de tu vientre, Jesús.
1: Santa María, Madre de Dios, ruega por nosotros los pecadores, ahora y en la hora de nuestra muerte. Amén.
0: Gloria al Padre, y al Hijo, y al Espíritu Santo.
1: Como era en un principio, ahora y siempre, por los siglos de los siglos. Amén.
0: Oh Jesús mío, perdona nuestros pecados. Líbranos del fuego del infierno. Lleva todas las almas al cielo, especialmente las más necesitadas de tu misericordia.
2: Cuarto misterio glorioso: el dichoso tránsito de María Santísima en cuerpo y alma al cielo.

0: sea tu nombre. Venga a nosotros tu reino. Hágase tu voluntad, así en la tierra como en el cielo.
1: Danos hoy nuestro pan de cada día. Perdona nuestras ofensas, como también nosotros perdonamos a los que nos ofenden. No nos dejes caer en la tentación y líbranos del mal.
0: Dios te salve María, llena eres de gracia, el Señor es contigo. Bendita tú eres entre todas las mujeres y bendito es el fruto de tu vientre, Jesús.
1: Santa María, Madre de Dios, ruega por nosotros los pecadores, ahora y en la hora de nuestra muerte. Amén.
0: Dios te salve María, llena eres de gracia, el Señor es contigo. Bendita tú eres entre todas las mujeres, y bendito es el fruto de tu vientre, Jesús.
1: Santa María, Madre de Dios, ruega por nosotros los pecadores, ahora y en la hora de nuestra muerte. Amén.
0: Dios te salve María, llena eres de gracia, el Señor es contigo. Bendita tú eres entre todas las mujeres, bendito es el fruto de tu vientre, Jesús.
1: Santa María, Madre de Dios, ruega por nosotros los pecadores, ahora y en la hora de nuestra muerte. Amén.
0: Dios te salve María, llena eres de gracia, el Señor es contigo. Bendita tú eres entre todas las mujeres, bendito es el fruto de tu vientre, Jesús.
1: Santa María, Madre de Dios, ruega por nosotros los pecadores, ahora y en la hora de nuestra muerte. Amén.
0: Dios te salve María, llena eres de gracia, el Señor es contigo. Bendita tú eres entre todas las mujeres, bendito es el fruto de tu vientre, Jesús.
1: Santa María, Madre de Dios, ruega por nosotros los pecadores, ahora y en la hora de nuestra muerte. Amén.
0: Dios te salve María, llena eres de gracia, el Señor es contigo. Bendita tú eres entre todas las mujeres, bendito es el fruto de tu vientre, Jesús.
1: Santa María, Madre de Dios, ruega por nosotros los pecadores, ahora y en la hora de nuestra muerte. Amén.
0: Dios te salve María, llena eres de gracia, el Señor es contigo. Bendita tú eres entre todas las mujeres, bendito es el fruto de tu vientre, Jesús.
1: Santa María, Madre de Dios, ruega por nosotros los pecadores, ahora y en la hora de nuestra muerte. Amén.
0: Dios te salve María, llena eres de gracia, el Señor es contigo. Bendita tú eres entre todas las mujeres, bendito es el fruto de tu vientre, Jesús.
1: Santa María, Madre de Dios, ruega por nosotros los pecadores, ahora y en la hora de nuestra muerte. Amén.
0: Dios te salve María, llena eres de gracia, el Señor es contigo. Bendita tú eres entre todas las mujeres, bendito es el fruto de tu vientre, Jesús.
1: Santa María, Madre de Dios, ruega por nosotros los pecadores, ahora y en la hora de nuestra muerte. Amén.

0: Santa María, Madre de Dios, ruega por nosotros los pecadores, ahora y en la hora de nuestra muerte. Amén.
1: Gloria al Padre, al Hijo y al Espíritu Santo.
0: Como era en el principio, ahora y siempre, por los siglos de los siglos. Amén. Oh Jesús mío, perdona nuestros pecados, líbranos del fuego del infierno, lleva todas las almas al cielo, especialmente las más necesitadas de tu misericordia. Amén.
2: Quinto misterio glorioso, la coronación de María Santísima sobre todos los coros de los ángeles como reina universal de todo lo creado.

0: Padre nuestro que estás en el cielo, santificado sea tu nombre. Venga a nosotros tu reino. Hágase tu voluntad, así en la tierra como en el cielo.
1: Danos hoy nuestro pan de cada día. Perdona nuestras ofensas, como también nosotros perdonamos a los que nos ofenden. No nos dejes caer en tentación y líbranos del mal.
0: Dios te salve María, llena eres de gracia. El Señor es contigo. Bendita tú eres entre todas las mujeres. Bendito es el fruto de tu vientre, Jesús.
1: Santa María, Madre de Dios, ruega por nosotros los pecadores, ahora y en la hora de nuestra muerte. Amén.
0: Dios te salve María, llena eres de gracia. El Señor es contigo. Bendita tú eres entre todas las mujeres. Bendito es el fruto de tu vientre, Jesús.
1: Santa María, Madre de Dios, ruega por nosotros los pecadores, ahora y en la hora de nuestra muerte. Amén.
0: Dios te salve María, llena eres de gracia, el Señor es contigo. Bendita tú eres entre todas las mujeres, bendito es el fruto de tu vientre, Jesús.
1: Santa María, Madre de Dios, ruega por nosotros los pecadores, ahora y en la hora de nuestra muerte. Amén.
0: Dios te salve María, llena eres de gracia, el Señor es contigo. Bendita tú eres entre todas las mujeres, bendito es el fruto de tu vientre, Jesús.
1: Santa María, Madre de Dios, ruega por nosotros los pecadores, ahora y en la hora de nuestra muerte. Amén.
0: Dios te salve María, llena eres de gracia, el Señor es contigo. Bendita tú eres entre todas las mujeres, bendito es el fruto de tu vientre, Jesús.
1: Santa María, Madre de Dios, ruega por nosotros los pecadores, ahora y en la hora de nuestra muerte. Amén.
0: Dios te salve María, llena eres de gracia, el Señor es contigo. Bendita tú eres entre todas las mujeres, bendito es el fruto de tu vientre, Jesús.
1: Santa María, Madre de Dios, ruega por nosotros los pecadores, ahora y en la hora de nuestra muerte. Amén.
0: Dios te salve María, llena eres de gracia, el Señor es contigo. Bendita tú eres entre todas las mujeres, bendito es el fruto de tu vientre, Jesús.
1: Santa María, Madre de Dios, ruega por nosotros los pecadores, ahora y en la hora de nuestra muerte. Amén.
0: Dios te salve María, llena eres de gracia, el Señor es contigo. Bendita tú eres entre todas las mujeres, bendito es el fruto de tu vientre, Jesús.
1: Santa María, Madre de Dios, ruega por nosotros los pecadores, ahora y en la hora de nuestra muerte. Amén.
0: Dios te salve María, llena eres de gracia, el Señor es contigo. Bendita tú eres entre todas las mujeres, bendito es el fruto de tu vientre, Jesús.
1: Santa María, Madre de Dios, ruega por nosotros los pecadores, ahora y en la hora de nuestra muerte. Amén.
0: Dios te salve María, llena eres de gracia, el Señor es contigo. Bendita tú eres entre todas las mujeres, bendito es el fruto de tu vientre, Jesús.
1: Santa María, Madre de Dios, ruega por nosotros los pecadores, ahora y en la hora de nuestra muerte. Amén.
0: Gloria al Padre, y al Hijo, y al Espíritu Santo.
1: Como era en un principio, ahora y siempre, por los siglos de los siglos. Amén.
0: Oh Jesús mío, perdona nuestros pecados, líbranos del fuego del infierno. Lleva todas las almas al cielo, especialmente las más necesitadas de tu misericordia.
2: Dios te salve, Reina y Madre, Madre de misericordia, vida, dulzura y esperanza nuestra. Dios te salve, a ti clamamos los desterrados hijos de Eva. A ti suspiramos gimiendo y llorando en este valle de lágrimas. Ea pues, Señora abogada nuestra, vuelve a nosotros esos tus ojos misericordiosos, y después de este destierro, muéstranos a Jesús, fruto bendito de tu vientre. Oh clemente, oh piadosa, oh dulce Virgen María, ruega por nosotros, Santa Madre de Dios, para que seamos dignos de alcanzar las promesas y gracias de nuestro Señor Jesucristo. Amén.

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1: En nombre del Padre,

0: Son las 12 y 49 minutos.
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3: La lengua puede ser un arma mucho más peligrosa que un cuchillo afilado. Cuida su uso. Agregaría algo más. La lengua es peor que una bomba atómica cuando la utilizamos mal. Todas las guerras grandes y pequeñas tienen su origen en la lengua, por algo que se dijo, por una inadecuada comunicación, entre otros. No solo cuenta lo que dices, sino más bien cómo lo dices. Hemos dicho que no hay verdad que esté prohibida decirla. Lo prohibido debería ser el decir la verdad con afanes de herir a otra persona. Pero eso depende de cómo se digan las palabras. He ahí la importancia de educar la lengua. ¿Cuánto rebaja una persona chismosa su lengua? Tan bonita que se ve, pero cuando se le escucha hablar. O un muchacho, un señor bien parecido, pero cuando habla solamente dice malas palabras. Su diccionario personal que se anda llevando, Dios santo. Todo lo bonito que se pudo haber visto en ese joven lo echó a perder todo cuando dijo esas palabrotas. Palabras que no son bienvenidas en todas partes. La Sagrada Escritura también nos recuerda que en el mucho hablar no se evita el pecado. Proverbios 10:19. Invitando a utilizar la lengua únicamente cuando sea necesario y bien utilizada. La lengua no tiene huesos y tiene mucho poder, porque las palabras que ahí nacen mueven ejércitos. Hubo una época donde los sofistas, esas personas hábiles en adornar grandes mentiras para mostrarlas como verdad, estuvieron de moda y parecía agradar a quien los escuchaba, a tal grado que se les tenía por personas honorables. Hoy en día considero que estas personas siguen entre nosotros endulzando el oído de los ingenuos que se dejan arrastrar por sus sofismos, muy populares entre la política y la sociedad de consumo. No puedes pertenecer a ese grupo, porque eres una obra de Dios. Naciste para vivir en la verdad y decir la verdad, pero sin afanes de herir a otro. Dios no hace basura.
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1: Había en Israel una mujer enferma de blenorragia. Sufría de hemorragia constante. Su cuerpo se debilitaba al perder tanta sangre. Debido a su mal, ella era impura según la ley judía y se le prohibía andar entre la gente, porque cualquiera quedaría contaminado al solo tocarla. Sufría por lo mismo de soledad. Además, era estéril y por ello era tenida como muerta en vida. Supo que Jesús Nazareno pasaría por aquella región y ella fue a su encuentro. Había un gentío que apretaba a Jesús y la hemorroísa se atrevió a mezclarse con la gente para tocar al menos la orla del manto de Jesús. Su osadía la hizo quebrantar la ley con tal de llegar a tener vida.

0: Es la 1:25.
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Más vale Jesús un día en tus altares, en tus atrios, que mil en casa de iniquidad. En tu altar, Jesús, está nuestra heredad y nuestro hogar. Bendito seas, Jesús.

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1: Jesús dijo: yo te alabo, Señor, porque tú has escondido estas cosas a los sabios y entendidos y las has revelado a la gente sencilla. Sabio y entendido aquí es el que se cree mucho. El orgulloso: yo no necesito de nadie para entrar en la Biblia. Y va, lee, puede ser que se emocione, nada más, pero espiritualmente no escucha la voz de Dios. Y a la Biblia vamos esencialmente para escuchar la voz de Dios. Una persona puede ser muy sencilla, tal vez le cuesta leer, pero va espiritualmente y Dios induce para llegarle, porque Él ha prometido eso. Dios ha prometido. Dice: el que recibe mis mandamientos y los obedece, demuestra que de veras me ama. Y mi Padre amará al que me ama y yo me mostraré a él. O sea, la persona espiritual. La persona espiritual recibe mis palabras y las obedece, es decir, va con humildad. Cuando Moisés por primera vez habló con Dios, él primero solo vio una rama que ardía y no se consumía. Qué raro esto. Moisés, descálzate, estás caminando sobre terreno sagrado. Cuando él se descalzó, comenzó a oír la voz de Dios. Descalzarse quiere decir purificarse, humillarse delante de Dios, pedir la iluminación del Espíritu Santo, porque sin la iluminación del Espíritu Santo no entramos aquí. Puede ser que un libro me fascine y yo digo: qué libro tan maravilloso, es un premio Nobel, razón que le dieron ese premio, porque qué libro tan bello. Pero si estoy en pecado, me quedo en pecado. No me cuestiona acerca de mi relación con Dios y mis hermanos. No me relaciona con respecto a ponerme en gracia de Dios y confesar mi pecado. No.

dirígeme, toma el control de mi vida. No me mueve el miedo, la ambición, el odio, la venganza, el afán de placer. Con tu poder en medio de mi debilidad, oriéntame a la dirección de la voluntad del Padre. Ilumíname para ver mis pecados y conviérteme a diario. Mora en mí, manéjame, llévame por la senda de tu amor, como a María, que siempre hizo la voluntad de Dios, como a Jesús, sometido siempre a la voluntad amorosa de su Padre. Sí, Espíritu Santo, guíanos con tu gran poder.

0: Es la 1:46.
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2: ¿Qué vas a decir conmigo? Nadie es más grande que mi Dios. Este problema no es más grande que el poder de Dios que te puede sanar hoy. Esta enfermedad no es más grande que el poder sanador de Dios. Cierra tus ojos, levanta tus brazos y cantemos: nadie es más grande que mi Dios.

Este es el momento de decirle: Señor, aquí te dejo este problema, aquí te dejo mi enfermedad, mi preocupación. Te entrego ese hijo, esa hija que quizás esté en la cárcel, en droga, sexo desenfrenado. Tú sabes, Señor, la necesidad de tu pueblo. Míralos con sus brazos levantados hacia ti, Señor.

0: ¿Sabes cuál es nuestro amigo, modelo e intercesor?
1: Sí, por supuesto, el santo del día. Hoy, 13 de septiembre, la Iglesia conmemora el tránsito a Dios de San Juan Crisóstomo, quien muriera el 14 de septiembre del año 407 en Comana, en el ponte Oitocat, Turquía. Nacido en Antioquía, hoy Siria, hacia el año 349, fue patriarca de Constantinopla y predicador eximio. Sus restos, según su deseo, reposarían en la capilla del coro de la Basílica de San Pedro en Roma, junto a los de este apóstol. Es uno de los cuatro grandes doctores de la Iglesia de Oriente, junto con San Basilio, San Gregorio Nacianceno y San Atanasio. En 1908, Pío X le proclamó patrono de los predicadores cristianos. Las iglesias de Constantinopla y Alejandría celebran su fiesta el 13 de noviembre, aniversario de la vuelta a su pueblo tras el primer exilio del año 403.

0: Querido San Juan Crisóstomo, recordar tu vida es recordar al gran doctor de la Iglesia de Oriente que inició su aventura espiritual en el cariño de una madre, Antusa, también proclamada santa. Luego que recibes el bautismo a la edad de 18 años, te retiras del mundo para llevar una vida ascética y eremítica. Pero tu débil condición física y de salud te obligan a retirarte de este estilo de vida. Llegas a ser ordenado sacerdote, adquiriendo pronto gran fama de predicador, la que supera los límites de tu patria, y adquieres el sobrenombre de Crisóstomo, es decir, Boca de Oro. A la muerte de Nectario, patriarca de Constantinopla, fuiste elegido para ocupar su puesto. En los primeros años, una corriente de simpatía te rodeaba, pero cuando empiezas a censurar el lujo y el desenfreno de la corte imperial, surgen las dificultades, ganándote una feroz oposición. Se tejen una serie de chismes alrededor de tu persona que terminan por enviarte al exilio. Reclamado más tarde por el mismo emperador Arcadio, regresas a Constantinopla triunfalmente, pero nuevamente te opones a la emperatriz Eudoxia, que aspiraba a honores divinos. Te envían otra vez al exilio y luego una tercera vez aún más lejos, esta vez ya sin retorno. Aún resuenan tus últimas palabras. Gloria a Dios por todo. Amén.
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2: Es la 1:55.

Sí, sí te vas a sentir. Vas a sentirte solo, es un hecho. Te vas a sentir solo muchas veces, no una, muchas. Más si se te ocurre pensar, más aún si se te ocurre amar, más aún si vas contra la sana corriente de vivir. Cree, cree en ti mismo. Nada más te recuerdo que él se atrevió a decir: entra en tu cuarto, tu padre va a estar ahí a solas. Se atrevió a decir: yo estaré contigo a donde quiera que vayas. Se atrevió a decir: yo voy a estar contigo hasta el fin del mundo. Es un caballero. Piensa en todo lo que has vivido y ahora en este momento haz la oración. Y acuérdate, o por lo menos me toca decírtelo.

0: hasta el fin del mundo.
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3: Que no hay nadie como él. Hoy, Señor, en este día, queremos confesar con todo nuestro corazón que no hay nadie como tú. Y en esta alabanza queremos cantarlo como testimonio a las naciones de tu gran amor y tu gran misericordia. Y de confesar a todos los corazones que no hay nadie incomparable a ti, que no hay nadie.

0: Ese aplauso al Señor, el único que se merece el honor y la gloria. Dios los bendiga. No olviden que no están solos, su hermana en Cristo, Gela.
1: Son las 2:13.

0: Hola a todos, ¿cómo van? Son las de la madrugada y estamos grabando videoblog. En ese espacio normalmente mostramos un poquito el detrás de cámaras o las payasadas de Joseph. Pero entonces en esta ocasión queremos agradecerles por ayudarnos a compartir su videoblog, agradecerles porque nos los piden por las diferentes redes sociales, por Twitter, por Facebook, por Instagram y bueno. Más que todo eso, darle muchísimas gracias por ayudarnos a compartir. Y esta canción nos la habían pedido muchos. Es de nosotros, de nuestra producción Enamorado de Ti. Y tal vez nos preguntaban por qué no la habíamos grabado.
1: Esta es la hora de la madrugada que estamos haciéndolo por todos ustedes. Estamos haciendo esto para que glorifiquemos al dueño de la vida. Entonces recuerden compartir este video en Facebook, en Twitter, en Instagram. Ya se puede en Instagram porque ya 15 segundos por lo menos tomen un videito. Y ya todo el mundo sabe que está el video arriba. Entonces, acá abajo, en la parte de abajo, si ven que dice suscribirse, aquí abajo pueden suscribirse.
0: Bendiciones.
1: Chao, chao.
0: Chao, chao.
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Mi Dios, no sabes cuánto he esperado este momento para hablar contigo. Aquí me tienes. Solo tú conoces lo que hay dentro de mi corazón. Solo tú me comprendes.

Te necesito. Y por eso, mi Señor, me pongo en tus manos. Te confío mi alma, mi voluntad y todo mi ser. Guíame, oh Dios, en tu justicia. Endereza delante de mí tu camino. Guárdame bajo la sombra de tus alas. Bendito.

0: Son las 2 con 29 minutos.
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Tú eres el pan vivo bajado del cielo, Jesús. Aquí estamos, Señor. Quédate con nosotros. No pases de largo.

0: Él, que es el pan de vida. Le damos fuerte el aplauso a Jesús.
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6: Para que una herida sane, hay que dejar de tocarla. Dicen que para que una persona muera en paz, no hay que llorar demasiado en su presencia. Una herida también necesita tiempo para sanar en paz. Pero esto es imposible cuando tenemos la manía de estar quitando costras, o peor aún, tocarla viva con las manos sucias. En lugar de ayudar, estaremos agregando gérmenes que terminarán por hacer un caos en la pequeña herida. Algunos han llegado hasta amputar, a quitar la parte dañada cuando pudimos haberla curado con paciencia y cuidado. Ponte a prueba con un barro o una espinilla en el rostro y lo verás. ¿Te imaginas cuando todo esto lo aplicamos a nuestro pasado? Por muchas terapias y medicinas que utilices, no servirán. Porque lo sigues tocando cada vez que tienes oportunidad y cada vez con más coraje. El que ama se convierte en lo amado. El que odia se convierte en lo odiado. Creo que basta una sola razón para no volver a ese pasado. Está muerto. Por lo que haya pasado, pero está muerto ese pasado. Y por mucho que quieras regresar, no puedes. Solo Dios lo puede hacer. Para lo único que puedes regresar a ese pasado es para revivir los momentos que te hicieron feliz, o para ayudar a otros con tu experiencia cuando lo hayas superado. Nada más, no es un lugar de residencia. Si de algo te ayuda, pues es para crecimiento personal, pero no para residir ahí. Te pertenece el presente. El pasado, encomiéndalo a la misericordia de Dios. El futuro está en manos de Dios. Y depende mucho de lo que hagas hoy en tu presente. Tú lo puedes lograr porque eres una obra de Dios y Dios no hace basura.
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7: Son las 2:38.
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9: En el principio, el Verbo, la Palabra, Dios, creó el cielo, la tierra, la luz, los campos verdes, las aguas transparentes que sacian, los pececillos y cetáceos que surcan las aguas, el vientre de la mujer, la sonrisa inocente del niño, la capacidad de amar. Y todo porque tenía poder. De él era todo el poder.

poderoso es Él, que ha creado el mar, el sol y las estrellas. Poderoso es Él, que domina los vientos y abre los cielos, haciendo caer la lluvia que riega la tierra. Dios de dioses y Señor de señores, tú gobiernas el universo, pues nada es imposible para ti. Tú, Señor, que sanaste a los enfermos y devolviste la paz a los cautivos, extiende tu diestra, toca mi vida, sana mi alma y levanta mi corazón.

0: son las 2:55.
1: Señor, el deseo de nuestro corazón es parecernos a ti. Aquí está nuestra nada, si quieres te la damos. Y si hay algo que puedas usar, también te lo damos. Nuestro vaso necesita ser lleno de ti para transmitirte. Por eso danos ese regalo, Señor, de ser reflejos de tu amor.

Todopoderoso, Creador del cielo y de la tierra. Creo en Jesucristo, su único Hijo, nuestro Señor, que fue concebido por obra y gracia del Espíritu Santo. Nació de Santa María Virgen, padeció bajo el poder de Poncio Pilato, fue crucificado, muerto y sepultado. Descendió a los infiernos, al tercer día resucitó de entre los muertos, subió a los cielos y está sentado a la derecha de Dios Padre Todopoderoso. Y desde allí ha de venir a juzgar a los vivos y a los muertos. Creo en el Espíritu Santo, en la Santa Iglesia Católica, la comunión de los santos, el perdón de los pecados, la resurrección de la carne y la vida eterna. Amén.

Santo Dios, Santo fuerte, Santo inmortal, ten piedad de nosotros y del mundo entero. Santo Dios, Santo fuerte, Santo inmortal, ten piedad de nosotros y del mundo entero. Santo Dios, Santo fuerte, Santo inmortal, ten piedad de nosotros y del mundo entero.

quien la misericordia es infinita y el tesoro de compasión inagotable. Vuelve a nosotros tu bondadosa mirada y aumenta tu misericordia en nosotros, para que en los momentos difíciles no nos desalentemos ni nos desesperemos, sino que con la máxima confianza nos sometamos a tu santa voluntad, que es el amor y la misericordia misma.

Jesús misericordioso, tu bondad es infinita y los tesoros de tu gracia son inagotables. Me abandono a tu misericordia que sobrepasa todas tus obras. Me consagro enteramente a ti para vivir bajo los rayos de tu gracia y de tu amor que brotaron de tu corazón traspasado en la cruz. Quiero dar a conocer tu misericordia por medio de las obras de misericordia corporales y espirituales, especialmente con los pecadores, consolando y asistiendo a los pobres, a los afligidos y enfermos. Mas tú me protegerás como cosa tuya, pues todo lo temo de mi debilidad y todo lo espero de tu misericordia. Que toda la humanidad comprenda el abismo insondable de tu misericordia, a fin de que poniendo toda su esperanza en ella,